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1: Hola, ¿qué tal? Muy buenas tardes. Qué gusto saludarte el día de hoy, miércoles 8 de julio del año 2026, en Smart 3 Noticias, versión el resumen informativo a través de nuestras tres frecuencias moduladas, el 101.9 EXA, 102.7 Globo y 94.7 La Mejor, así como también a través del canal 2.5 de fibra óptica de Smart TV, de nuestro streaming en Facebook y a través de nuestro canal de YouTube. Mi nombre es Vanessa Miranda, vámonos con toda la información.
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1: Y en información local, el gobierno municipal de Poza Rica presentó el día de ayer la oferta de talleres que formarán parte de las actividades de la Casa de Cultura, un espacio emblemático que vuelve a abrir sus puertas para convertirse nuevamente en un punto de encuentro para el aprendizaje, la creatividad y la convivencia de las familias pozarricenses. Durante la presentación, se dieron a conocer las diversas actividades que estarán disponibles para niñas, niños, jóvenes y personas adultas, con opciones enfocadas en el arte, la música, la lectura, la expresión cultural y el desarrollo de habilidades que contribuyen a la formación integral de la ciudadanía. La presidenta municipal, Adanelis Rodríguez, destacó que la recuperación de este espacio representa una apuesta por el fortalecimiento del tejido social y por el acceso a oportunidades que permitan a las nuevas generaciones descubrir y desarrollar sus talentos. Hoy, la Casa de Cultura vuelve a llenarse de vida. Queremos que esta sea un lugar abierto para todas y todos, donde las familias encuentren espacios para así aprender, crear, convivir y fortalecer nuestra identidad como ciudad, así lo expresó la alcaldesa Adanelis Rodríguez. Vamos a escucharla.
2: La apertura de la Casa de Cultura expresa el punto de transformación social que queremos para Poza Rica. Es devolverle a la ciudad un espacio para pensar, para crear y para construir comunidad. Un espacio profundamente querido por nuestra comunidad y que forma parte de la memoria, de la identidad y del corazón de nuestra ciudad. La cultura y la recreación son un derecho humano y acercarlas a la niñez, a las y los jóvenes, a las familias y a toda la comunidad es una obligación del Estado. Desde una visión humanista entendemos que la cultura no es un lujo, sino una necesidad fundamental para formar ciudadanía, para fortalecer los valores, para desarrollar sensibilidad y abrir caminos para la libertad y la convivencia. Por eso decimos con toda convicción que esta Casa de Cultura es, ante todo, la Casa del Pueblo. Es un espacio para que florezca libremente la creatividad, el intelecto y el pensamiento crítico. Un lugar donde las artes nos enseñan a expresarnos, a dialogar, a reconocer el otro y a construir comunidad desde la sensibilidad y desde la solidaridad. Los espacios culturales son esenciales porque fortalecen nuestra identidad, se impulsa el talento y se fomenta la convivencia a través del arte. En cada taller, en cada ensayo, en cada lectura, en cada presentación, se va formando algo más grande que una actividad. Se forma una ciudadanía más libre, más consciente y sobre todo más humana.
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1: Y en más información, el Sistema Municipal para el Desarrollo Integral de la Familia que preside Concepción Rodríguez, el gobierno de Poza Rica encabezado por la presidenta municipal Adanelis Rodríguez, en colaboración estratégica con la cadena de tiendas Oxxo, anuncian el lanzamiento de la campaña de redondeo Cambio por Cambio. Esta iniciativa tiene como propósito fundamental recaudar fondos para fortalecer así los programas alimentarios municipales y garantizar también el bienestar de los sectores más vulnerables de nuestra población. A través de esta campaña, los recursos obtenidos serán destinados a dos proyectos prioritarios que refuerzan el programa Alimentando con Dignidad. El primero de ellos es el equipamiento del comedor comunitario Los Sauces, el cual se dotará de infraestructura y herramientas necesarias para optimizar así la preparación y distribución de alimentos, mientras que el segundo objetivo es la creación de un nuevo espacio de atención alimentaria con el que se busca ampliar la cobertura de atención para niñas, niños, adolescentes y adultos mayores en situación de vulnerabilidad. Esta iniciativa no solo atiende una necesidad inmediata, sino también que se alinea con los objetivos de desarrollo sostenible de la Agenda 2030, integrándose a las políticas públicas nacionales que promueven erradicar la inseguridad alimentaria en el municipio, garantizando así una nutrición adecuada que permita un sano desarrollo físico y mental, así como el brindamiento de mejores oportunidades de desarrollo para las infancias y los grupos prioritarios con la reducción de las desigualdades. Todo esto se va a llevar a cabo en las tiendas otros participantes, que son las que se encuentran en calle Cedro, esquina calle Esperanza de la Colonia Obrera, a un costado del Palacio Municipal. En calle 8 Norte, frente al Parque Benito Juárez, en calle 14 y calle 10 de la avenida 20 de Noviembre, calle Motolinía en avenida Doctores, avenida Palmas frente a la escuela Esbo número 8 y a un costado del Instituto Tecnológico Superior de Poza Rica.
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1: Y el presidente del CCE del Norte de Veracruz, Norberto Rodríguez Avilés, pidió al gobierno del estado reactivar las cerca de 500 cámaras de videovigilancia de Poza Rica, al señalar que actualmente solo operan poco más de 200. Vámonos con esta nota de mi compañero Isaac Carballo.
3: El presidente del Consejo Coordinador Empresarial del Norte de Veracruz hizo un llamado al gobierno del estado para poner en funcionamiento la totalidad de las cámaras de videovigilancia instaladas en Poza Rica, al asegurar que actualmente solo operan poco más de 200 de las cerca de 500 existentes.
4: Sí, también nosotros hemos estado pugnando porque de alguna manera se pongan las, creo que son casi 500 cámaras en Poza Rica, creo que de alguna manera están 200 y algo funcionando. Seguimos insistiendo al gobierno del estado, al secretario de Gobernación, al secretario de SEDECOP para que nos apoyen en ese aspecto para poder tener funcionando las cámaras al 100%, que es muy importante, ¿verdad?, para poder de alguna manera calmar un poquito más a la ciudadanía.
5: ¿Alguna de las que funciona les ha servido para esclarecer alguno de los casos que se presentan?
4: Híjole, eso es bien difícil porque no tenemos nosotros cómo poder verificarlo, ¿no? Eso sería cuestión con seguridad de aquí del mismo municipio y con el C4, que ellos pueden tener puntualmente más la información, ¿no?
5: ¿Cómo les está yendo con el tema de la extorsión que ha impactado, pues, en toda Veracruz, en el país, pero especialmente aquí en Veracruz?
4: Es que son temas difíciles de tomar, la verdad, no podemos nosotros meternos tanto así en ese tema, ¿no? La verdad, nosotros lo que queremos más que todo es tener las oportunidades de trabajo para que podamos repuntar.
3: El líder empresarial señaló que el sector ha insistido ante las autoridades estatales, así como ante las dependencias correspondientes, en la necesidad de rehabilitar el sistema de videovigilancia, al considerar que contar con las cámaras al 100% representa una herramienta importante para fortalecer la seguridad y brindar mayor tranquilidad a la ciudadanía.
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1: Vámonos con toda la información de mis amigos de Veracruz Informa para el día de hoy en Smart 3 Noticias.
6: ¿Qué tal? Muy buenas tardes. Los saludamos desde la redacción de Veracruz Informa para Smart 3 Noticias, y esta es la información. En declaraciones, Omar García Harfuch comentó, faltan más detenciones por el crimen de Roxana Guzmán. El secretario de Seguridad y Protección Ciudadana, Omar García Harfuch, informó que suman 8 personas detenidas por su presunta participación directa en el asesinato de la periodista veracruzana Roxana Berenice Guzmán Ramírez. Durante la conferencia matutina de este martes, el funcionario federal señaló que se han complementado 8 órdenes de aprehensión relacionadas con el caso y confirmó que la investigación continúa abierta debido de que aún hay más personas por detener. El secretario afirmó que las autoridades federales mantienen comunicación permanente con la gobernadora de Veracruz, Rocío Nale García, con la Fiscalía General del Estado y con la Policía Estatal como parte de las acciones coordinadas para ubicar a otros presuntos involucrados. Roxana Guzmán fue privada de la libertad el pasado 2 de junio en el municipio de Nanchital, luego de que hombres armados ingresaron a su vivienda. El hecho quedó registrado en un video que fue difundido públicamente. Días después, la Fiscalía General del Estado confirmó la localización de restos humanos vinculados con la investigación. Tras los análisis periciales, la autoridad informó que correspondían a la periodista. García Harfuch indicó que el caso sigue en proceso y que las autoridades trabajan para detener a todos los responsables. La presidenta Claudia Sheinbaum Pardo también se refirió a la situación de violencia contra periodistas y llamó a quienes se encuentren en riesgo a acercarse a la Secretaría de Gobernación para recibir apoyo y medidas de protección. Roxana Guzmán era directora del portal Pulso Informativo del Sureste. Su asesinato generó preocupación entre organizaciones de defensa de la libertad de expresión y colectivos periodísticos, que han exigido una investigación completa, con perspectiva de género y sin descartar líneas relacionadas con su labor informativa. Esta es la información al momento de Veracruz Informa para Smart 3 Noticias. Excelente tarde.
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1: Vamos a escuchar a mi compañero Vicente Martínez del periódico La Opinión.
8: Desde la redacción del periódico La Opinión tenemos información de última hora. El nivel del río Cazones continúa en descenso y este miércoles se mantiene con 1.3 metros de acuerdo con el monitoreo permanente que están realizando las autoridades de Protección Civil. Aunque las condiciones muestran una disminución en su cauce, elementos de PC mantienen recorridos preventivos en las zonas consideradas como vulnerables para lograr verificar el estado del río y poder brindar información oportuna a toda la población. Durante estas labores de vigilancia, el personal supervisa los puntos de riesgo, mantiene comunicación con los habitantes de las comunidades cercanas y exhorta a la ciudadanía a permanecer atenta ante los avisos oficiales, especialmente ante la posibilidad de nuevas lluvias. Las autoridades señalaron que el monitoreo del río continuará de manera permanente con el objetivo de actuar de manera inmediata en caso de que las condiciones hidrometeorológicas mismas que se mantienen en la Sierra Norte de Puebla continúen en las próximas horas. Desde la redacción del periódico La Opinión, para Smart 3 Noticias, Vicente Martínez.
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1: Y el Departamento de Almacén de Concentración Nacional, conocido como Uracobos, la conmemoración llevó a cabo de su 24 aniversario. Todo esto en un ambiente de compañerismo y unidad. El evento contó con la distinguida presencia del secretario general de la sección número 30, Andrés Aguilar Ceballos, que se trasladó hasta la ciudad de Tuxpan para así acompañar a las compañeras y compañeros de este importante departamento en tan significativa celebración. El mensaje oficial estuvo a cargo del delegado departamental Félix Castillo Cardona, quien destacó las actividades que el personal desarrolla con responsabilidad y sobre todo con compromiso aún en los momentos difíciles que enfrenta la empresa. Señaló también que pese a las carencias y limitaciones con las que realizan su labor diaria, las y los trabajadores no bajan la guardia y continúan aportando su mayor esfuerzo para que Petróleos Mexicanos siga operando y produciendo. Asimismo, también expresó el respaldo al departamento y de la sección número 30 y reconoció también el apoyo que han brindado los compañeros Andrés Aguilar Ceballos y Sergio Lorenzo Quiroz Cruz, destacando los beneficios alcanzados para las y los trabajadores aún en medio de las grandes dificultades que actualmente enfrentan. Por parte del Comité Ejecutivo Local y del FRUS, el ciudadano Juan Ángel Arteaga Durán dio el mensaje de felicitación y reconoció también al departamento, destacando su labor, compromiso, responsabilidad y sobre todo su participación sindical, agradeciendo y reconociendo su compromiso. Enhorabuena.
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1: Y en más información, integrantes del colectivo Justicia y Dignidad Veracruz denunciaron la falta de viáticos por parte de la Comisión Ejecutiva Estatal de Atención Integral a Víctimas, lo que los ha obligado pues a continuar las labores de búsqueda de personas desaparecidas con recursos propios. Vámonos con esta nota de mi compañero Isaac Carballo.
3: Integrantes del colectivo Justicia y Dignidad Veracruz expusieron las dificultades que enfrentan para realizar sus trabajos de búsqueda al asegurar que la Comisión Ejecutiva Estatal de Atención Integral a Víctimas no les entregó los viáticos en el plazo previsto, por lo que dijo, el colectivo ha tenido que continuar sus actividades con recursos propios.
9: Nosotros andamos sin viáticos, nosotros metimos nuestros oficios en tiempo y forma el día 25 de julio para, bueno, poder venir, tener los alimentos, el hospedaje, no nos los depositaron, era el día de ayer que hablamos a la Comisión de Víctimas y la licenciada Tamara nos dijo que pues lo sentía mucho, que hasta el día miércoles nos iban a hacer nuestro depósito. Tuve yo que discutir con ella para que nos pudiera buscar un hotel y en ese hotel nos pudieran proporcionar los alimentos. Lamentablemente no nos quejamos del hotel porque ellos, quien busca el hotel, fue la licenciada Tamara, porque no nos depositaron los viáticos, y en el hotel pues la comida tenía cucarachas, la comida tenía cabellos. Entonces andamos sin viático, andamos buscando a nuestros familiares, porque pues ahora sí la comisionada de atención a víctimas, que es la doctora Namico, pues a las familias no les da los viáticos en tiempo y forma. Piensa ella que si no nos da los viáticos no vamos a salir a buscar a nuestros familiares, pues se equivoca. Aquí estamos buscando a nuestros familiares sin un peso, porque la obligación de ella es darnos el recurso para el hospedaje y la alimentación, el cual no lo está proporcionando. Supuestamente el día de hoy nos iban a depositar los viáticos, seguimos esperando, es la hora que no nos han depositado nada y pues nosotros seguimos trabajando, ¿no? Lamentablemente.
3: Las madres buscadoras hicieron un llamado a la ciudadanía para compartir las fichas de búsqueda y aportar cualquier información que ayude a localizar a las personas desaparecidas, y manifestó su inconformidad por la falta de viáticos para las brigadas de difusión y búsqueda, situación que, afirmó, dificulta el trabajo de las familias, pese a que continúan recorriendo el estado en búsqueda de sus seres queridos.
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1: Vámonos directo con toda la información del municipio de Papantla en voz de mi compañero Víctor Sandoval.
10: Les saludo con gusto desde Papantla, Veracruz. El gobierno municipal que encabeza el alcalde Gonzalo Flores Castellanos informa: el presidente recibió al delegado estatal de los programas del bienestar, contador público Juan Javier Gómez Casarín, con quien desde las instalaciones de la secundaria general Papantla número 1 encabezó la ceremonia de entrega de medios de pago del programa FAIS para 137 comisiones del municipio de Papantla. También estuvieron el director general de los programas del bienestar en Papantla, licenciado Francisco Manuel Ponce Juárez, y el coordinador estatal del FAIS, ingeniero Hugo de Jesús García Raga. Las y los presentes rindieron profundo agradecimiento a la presidenta de la República, doctora Claudia Sheinbaum Pardo, y a la gobernadora, ingeniera Rocío Nale García, por el respaldo a las comunidades indígenas del Totonacapan. En más noticias, el presidente recibió gustosamente a Ixchel Baez Barrera, coordinadora de asuntos jurídicos del Fondo de Cultura Económica, con quien se trabajará coordinadamente para realizar acciones a favor de la lectura y pensamiento crítico en Papantla, pueblo mágico. El presidente municipal, maestro Gonzalo Flores, estuvo presente en la ceremonia de clausura de cursos de los niños del preescolar indígena Narciso Mendoza, de la localidad de Las Cazuelas, plantel perteneciente al sector 14 de la zona 123, a quienes tuvo el honor de apadrinar. Cabe decir que también estuvo presente el regidor segundo, licenciado Hugo Humberto Cruz Hernández. El gobierno municipal informa: pronóstico climático, lluvias y tormentas dispersas. Se prevé que en las próximas horas continúe el desarrollo de nublados con potencial para lluvias y tormentas dispersas, acompañadas de rachas de viento y actividad eléctrica. Las lluvias y tormentas continuarán e incluso podrían podrán intensificarse de forma dispersa en llanuras y costas, sin descartar su persistencia durante hoy, miércoles 8 de julio. Mantente informado y toma precauciones. Comunícate a Protección Civil en caso de emergencia, 784-842-0175 y 784-136-8797, o marca el número de emergencia 911. Informó Víctor Sandoval.
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11: Desde Valle de Chalco, la gobernadora Delfina Gómez destacó que las caravanas itinerantes por la justicia social han brindado servicios jurídicos a más de 370 familias mexiquenses a través de 1,000,000 de trámites en los 125 municipios. La mandataria agregó que esa estrategia ha representado un ahorro de más de 278 millones de pesos para las y los beneficiarios. En las jornadas participan más de 150 servidores públicos de 31 dependencias, quienes ofrecen más de 125 trámites, de los cuales el 95% son gratuitos y el resto cuentan con descuentos de hasta el 50%.
7: Veracruz.
11: Entre aplausos y música, familiares y amigos de la periodista Roxana Guzmán le dieron el último adiós en el municipio de Nanchital. Previo al sepelio, se ofreció una misa de cuerpo presente en honor a la directora del portal Pulso Informativo del Sureste. Y posteriormente, el cortejo fúnebre abrió el Panteón Santa Elena, donde descansan sus restos. La comunicadora fue privada de la libertad el pasado 2 de junio por un grupo de hombres armados que ingresó a su vivienda y un mes después fue localizada sin vida. Por estos hechos, 8 personas han sido detenidas.
7: Chiapas.
11: Un elemento de la Guardia Nacional fue asesinado de al menos 3 impactos de bala y un civil resultó lesionado tras una agresión armada en el municipio de Huixla. De acuerdo con las autoridades, sujetos armados atacaron a la gente y otras personas en la colonia Arenal. Paramédicos auxiliaron al militar y lo trasladaron a un hospital. Sin embargo, perdió la vida antes de llegar. La víctima, identificada como Gerson Benjamín AV de 22 años, adscrito al estado de Durango, se encontraba de vacaciones en la entidad.
7: Michoacán.
11: En lo que va del año, han sido detenidos 12 ciudadanos extranjeros por su presunta participación en actividades del crimen organizado, homicidios y delitos contra la salud. Así lo informó el encargado del despacho de la Fiscalía Estatal, Israel Vega Rodríguez. La más reciente detención ocurrió el pasado 1 de julio contra un estadounidense tras el cumplimiento de una orden de cateo en Morelia. En el inmueble fueron asegurados varios envoltorios de presunta marihuana y metanfetamina, así como 6 cartuchos útiles, dispositivos electrónicos y documentos oficiales.
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1: Y en información estatal, la construcción del puente El Sotavento iniciará el próximo 15 de julio y la ampliación del World Trade Center en agosto. Así lo informó la gobernadora del estado, la ingeniera Rocío Nale García, tras revisar con representantes del grupo ICA los programas de ejecución de ambas obras previstas para concluir así hacia finales del 2027. Vámonos con toda la información.
12: El puente será Puente del Sotavento y va de donde está Foro Boca, cruza hasta la isla. Y de la isla va un bulevar de aproximadamente 1 kilómetro y ese bulevar entra directamente ya a lo que es la Riviera Veracruzana. Ya está el trazo, ya tenemos todo. El 15 de julio empezamos con la primera obra. Hay una demolición que se va a hacer en una casa que ya es propiedad del gobierno del estado, que está ahí pegado, que necesitamos hacer una curva. Entonces estuvimos viendo ya los pilotajes, porque es pues una ingeniería de estructura. Son 4 carriles para que sea alterno pues al puente que ya existe. Tenemos que conectar. Si nosotros estamos creciendo, queremos crecer, nuestra mancha urbana ha crecido, también tiene que crecer la movilidad y la conectividad. Con estas obras se le da mayor apertura a Veracruz, pero es irle avanzando. Con esto le damos a Veracruz, Boca del Río, a nuestro estado, pues una fortaleza en la zona conurbada. Ya se firmaron los contratos del World Trade Center y de Puente que nos van a generar empleo. Terminaron toda la obra de construcción del puente allá en Tampa. Esos mismos trabajadores que se muevan para acá, para el puente del Sotavento, que no se pierda esa mano de obra. O sea, si necesitan acero, pues aquí tenemos a Tampa, no vayan a traer el acero de otro lado. ¿Quién hizo el World Trade Center? ICA. ICA lo hizo en la época del gobernador Miguel Alemán, lo conocen muy bien. Eso fue parte también de que nos animáramos a asignárselo, porque cumplieron con el precio, con el tiempo que estamos especificando, con el proyecto que ya tenemos, y también pues de que ellos fueron los constructores. Ellos inician en agosto, yo le voy a dar seguimiento cada semana.
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1: Y así también la ingeniera Rocío Nale García, gobernadora del estado, anunció que uno de los nuevos salones del Palacio de Gobierno de Veracruz llevará el nombre de la primera mujer gobernadora del estado, que en este caso resulta ser ella misma. Mientras tanto, el acceso al Palacio de Gobierno permanece restringido por las obras que iniciaron desde el inicio de su administración. La gobernadora Nale García comparó el proyecto con los salones de Palacio Nacional dedicados a Juárez, Bolívar o a Cuauhtémoc. Dijo que el edificio es del pueblo y que volverá a abrirse los fines de semana. Vamos a escuchar a la gobernadora Nale García.
13: Van a ser salones, ya se terminó un salón que quedó precioso, donde eran unas cuarterías aquí. Ahorita que terminen aquí, se los voy a mostrar. Hoy subieron aquí ustedes, aquí arriba, les voy a mostrar. Eran unas cuarterías, estaban espantoso. Decidimos arreglar, quedó un salón grande, muy bonito, que vamos a ponerle el nombre de una mujer. Queremos ponerle el nombre de una mujer, pues porque es la primera mujer que es gobernadora, es un salón, está el Salón Juárez, va a quedar otro salón acá, que también estamos viendo. ¿De dónde nació esta idea de Palacio Nacional?
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1: Y es momento de irnos a la información nacional. La presidenta Claudia Sheinbaum aseguró que la economía mexicana mantiene indicadores positivos. Destacó también una menor desocupación laboral, una inflación a la baja y un salario mínimo que afirmó ya se ubica entre los más competitivos de los países de la OCDE. Vamos a escuchar a la mandataria mexicana.
14: México se coloca sobre los 10 países con mayor inversión extranjera directa. Estamos entre los 10 países con mayor inversión extranjera directa. Dos, México, primer lugar entre los países de la Organización para la Cooperación y el Desarrollo Económico, con mayores incrementos a los salarios desde 2018. Tercero, México con la segunda tasa de desempleo más baja de todos los países integrantes de la Organización para la Cooperación y el Desarrollo Económico, solo detrás de Japón. Cuatro, récord histórico en empleos formales en junio de 2026, con 22.779.704. 5. Salarios de cotización más alto de la historia, con 669 pesos diarios, 6.4% por encima del año anterior. 6. El intercambio comercial entre México y Estados Unidos alcanzó 839 mil millones de dólares, cifra histórica. Seguimos siendo el principal socio comercial de Estados Unidos. 7. México vende más al mundo. Las exportaciones alcanzaron el récord histórico de 723 mil millones de dólares. 8. En abril de 2026, la inversión fija tuvo un crecimiento de 5.1% respecto al año anterior. 9. El indicador mensual de consumo privado creció 2.1% respecto al año anterior. 10. La actividad económica mantiene una tendencia creciente y alcanza un nuevo máximo. 11. La actividad industrial repunta en abril y alcanza su mayor nivel desde octubre de 2024. Y 12. La inflación sigue bajando, llegó a 3.6%, su menor nivel en 8 meses.
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1: Y continuando con la información de la conferencia matutina del día de hoy, la presidenta Sheinbaum presentó un fragmento de la entrevista en la que el ex embajador de los Estados Unidos en México, Ken Salazar, asegura que no tiene pruebas para vincular al expresidente Andrés Manuel López Obrador con el crimen organizado. Vamos a escuchar.
14: Ayer sale publicada una entrevista que en efecto no sabemos si fue hace unos días, creo que el 3 de julio creo que fue cuando salió la entrevista, y ayer se movió mucho en las redes sociales, en donde le dice, no sé si la tienes ahí.
15: Bueno, sobre eso en el libro usted cita a una persona que supongo que la traducción es el susurrador, ¿no? Quien le dice que el presidente López Obrador, y cito, está muy preocupado por la información de que Estados Unidos puede obtener del Mayo y sigue como si el Mayo Zambada pudiera soltar la sopa. ¿Quién es esa cita? ¿Es alguien que nos puede decir quién es? ¿Y por qué el presidente entonces López Obrador estaba tan preocupado?
16: Mira, primero, yo nunca tuve evidencia que López Obrador, Andrés Manuel López Obrador, licenciado, estuviera haciendo cosas de ese tipo, ¿no? No, esa evidencia nunca se me presentó. Y eso lo digo, y sí le tengo respeto yo al presidente López Obrador.
15: O sea, que no hubo acuerdos. Entonces, con narcos, no había acuerdos de López Obrador con narcos.
16: Yo no tengo a

0: Desde el canal 2.5 de fibra óptica de Smart TV, de nuestro streaming en Facebook y por supuesto a través de nuestro canal de YouTube, que te invito a que te suscribas a él. Mi nombre es Vanessa Miranda y te recuerdo que tenemos una cita mañana en punto de la 1 de la tarde en nuestra primera edición informativa. Está usted informado. Muy buenas noches, cuídeseme mucho, por favor. Nos vemos el día de mañana.
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0: traigo mis audífonos.
1: Bueno, entonces acércate el microfonito, por favor, para que pueda escucharte. Platícame, ¿bromita para quién, Pepe?
0: Pues va a ser para mi hermana, Pandita.
1: ¿Y cómo se llama tu hermana?
0: Mi hermana se llama Brenda.
1: Brenda, ok. ¿Y qué broma para Brenda?
0: Pues, quería ver si le hacías la bromita del chanchero, Pandita.
1: Ok, ¿y cómo quieres que la manejemos, mi estimado Pepe? Vuelvo a insistirte, perdón, pero acércate el micrófono para que te entienda la audiencia que nos acompaña, porque si no, pues no se va a entender mucho la explicación.
0: A ver, mi Pandita, pues la situación está en que mi hermana ahorita está tomando mucho, uh-huh. Porque tiene problemitas con su esposo.
1: Ok, entonces, está tomando mucho toma, o sea, ¿cómo cuánto toma?
0: No, Pandita, pues como un medio cartón, 2 cartones de caguamas.
1: ¿Tanto así?
0: Vaya.
1: ¡Órale! ¿Pero qué? ¿Medio cartón cada semana o cada cuándo?
0: No, pues cada 8 días, Pandita.
1: Ay, hija de calamar. Ok, ¿y cómo se llama el marido?
0: Se llama Omar.
1: Omar, ok. ¿Y cuánto tiempo llevan juntos ellos dos?
0: Ellos ya tienen como unos 6-7 años juntos.
1: Ah, pues no tanto. Oye, pero realmente ella que esté tomando, ¿sí es por los problemas que tiene con Omar o ya trae otras broncas que
0: sí es problemas con Omar.
1: Ok, ¿y qué tipo de problemas que tú sepas?
0: Ah, pues, él ya la cachaba con 2-3 chavas. Mi hermana iba a hacer sus cachazos a los de todas las chavas y todo ese papaye. Él sale por si era a las 6 de la tarde y llega a las 3-4 de la mañana.
1: Órale, no, pues sí, un buen rato, compadre, no manches. Sí está
0: genial. Y luego, Pandita, que llega la tomado, pero ni tomado llega.
1: Entonces, ¿qué llega todo besuqueado? ¿Llega cómo?
0: No, dice que nada más se la pasa con sus valedores.
1: Pues ¿cómo ves? Imagínate.
0: Ya no se la compro, pero bueno.
1: No, hombre, está medio heavy. Oye, entonces, ¿quieres que le hablemos y cómo quieres que cuadremos esto? Platícame.
0: A ver, mira, yo tengo... La verdad, me gusta ir a ver a los panteros.
1: Ok.
0: A que me hagan unas limpiecillas ahí, por si hay algo que me quieran hacer.
1: Ajá.
0: Pues se la perciben. Entonces, fíjate que en una de esas, yo le platiqué pensando en la broma. ¿Sabes qué, hermana? El santero, fue a ver un santero a Tepoztlán. ¿Y qué crees? Saliste tú, oye. Y me dice, no manches, ¿y qué te dijo? Entonces yo le dije, ¿sabes qué? La verdad no me quiso decir a mí, pero, pues él necesita hablar contigo, ¿quiere que yo te vaya a traer? Y dice, no, pues dile que me marque, entonces quería ver si le marcas, Pandita.
1: ¡Dale! Ok, entiendo perfectamente. Oye, ¿y tú cada cuándo vas a que te hagan trabajos de limpio? ¿Por qué acostumbras eso?
0: Ya ves, mira, aquí en la vida hay que atorarle a todo, pues. Entonces, pues no queda mal que te vayas a hacer una limpiecita, por si bien o por si no, la cosa ya se...
1: O sea, por si se necesita. Okay. Bueno. Platícame, para poder hacer mi chamba... Para poder hacer...

0: mi chamba correctamente, necesito que me platiques de tu hermana. De vuelvo a insistir, háblame fuerte, ya comentaste que estás chambeando, pero acércate al microfonito de tu aparatito. Platícame cuántos hijos, más o menos qué edad. Platícame para ir anotando.
1: Mira, ella tiene sobre unos 23 años y mi cuñado tiene 24.
0: Ok.
1: Ellos viven en la casa de mis papás.
0: Ok.
1: Sí, ahorita están separados por lo mismo de que han tenido problemas, de que él no se compone, pues, de que siempre quiere llegar a las 4 o 5 de la mañana, a veces que ni llega.
0: Okay.
1: Entonces mis papás lo ven mal y ya sabes, no, es que no se compone, es que tú diles. Entonces llega un grado donde ya mi hermana ya la desesperaron y ya. Entonces, pues, por otra parte, pues, tiene sus tres hijos. Tiene a Omar, de 7 años.
0: Ajá.
1: Mateo tiene 4 y una niña de 2 añitos.
0: Ok, ¿y son hijos de Omar, los tres?
1: Sí. Okay. La niña tiene síndrome de Down.
0: Ok, es una niña especial, la de 2 años. ¿Me dices, cómo dices que se llama la chiquita de 2 años?
1: Estrellita.
0: Entonces, ellos están separados, pero Omar sí, pues ve por tus sobrinos, ¿o de plano es un desobligado?
1: No, pandita, pues cuando quiere el es buen chavo, porque la verdad no toma, no fuma. Pero ahora se le han metido unas ideas bien locas, pandita.
0: Ok, ¿qué entonces, pretendes tú con esta, qué pretendes con esta broma para tu hermana Brenda?
1: Pues que salí bien un rato y va a ver que le eche ganas. Y si está con mi hermano, pues qué bueno. Con mi cuñado, pues qué bueno. Y si no, pues ella puede salir adelante, pandita. Y la verdad, pues, mi cuñado es para que se hubiera puesto las pilas cuando supo que mi sobrina, pues era especial, pues. Pero fíjate que parece que no fue así, pandita.
0: ¿Qué te parece? Entiendo perfectamente para dónde vas. ¿Qué te parece que le mencione que Omar tiene otra mujer? ¿Ok?
1: Ah, eso sí te lo va a creer porque ya me agarraron sí. Como 3 o 4 okay. Mujeres.
0: Pero aquí el problema que una de esas mujeres es la que le está haciendo el daño.
1: Sí.
0: Y podría hacerle el choro y todo el rollo. Ok, no, ¿algún nombre que venga a la mente que podamos utilizar o el que sea?
1: No sé, el que sea, pandita.
0: Ok, Omar, ¿qué tipo de cosas hace? ¿A qué se dedica?
1: Él tiene una procesadora de agua.
0: ¿Una qué, dijiste? ¿Procesadora?
1: Procesadora de agua. Para
0: ok. Muy bien, entonces, a ver, tú vives en Cuernavaca, me dijiste que yo estoy en Tepoztlán.
1: En Tepoztlán.
0: Tepoztlán. Ok, ¿y ella vive en dónde? ¿Dónde vive ella?
1: Ella vive en Ecatepec, Estado de México.
0: En Ecatepec, ¿quieres que sea el doctor Cardiel? ¿Quieres que sea el indio Chayén?
1: El doctor Cardiel.
0: Ok, perfecto. Sí, pues vamos a darle. Vamos a ver si realmente podemos ayudar a esta alma en pena, porque el doctor Cardiel se la sabe. Marcamos las bromas en el Panda Show.
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0: Excelente. Mi estimada Vic, a toda la gente que nos está escuchando en este momento a través de la radio, a través del internet. Ustedes son víctimas de eso.
6: Bueno. Bueno.
0: Mi estimada amiga, habla el doctor Cardiel. Le estoy hablando de Tepoztlán, en el Estado de México. Mi querida amiga Brenda, ¿tiene tiempo usted de hablar conmigo?
6: ¿Quién habla, perdón?
0: Soy el doctor Cardiel. José, su hermano que vive en la ciudad de Cuernavaca, es mi paciente.
6: Sí.
0: Él me ha consultado en varias ocasiones y yo a través de los caracoles, a través de las cartas, a través del limpiamiento le he ayudado en diferentes ocasiones. El motivo de mi llamada es porque la última ocasión que estuve con él, sentí algo muy especial. Antes que nada, mi querida amiga, déjeme decirle que esta llamada no es con ningún fin económico. No hablo para pedirle dinero. No soy ninguna persona que chantajee con ciertas circunstancias. Soy una persona que tiene el don de poder ayudar a la persona que lo necesita. Y es por eso que estoy hablando con usted.
6: Claro.
0: Para que usted no dude de mi capacidad y que soy un charlatán, le voy a pedir un favor antes de que entre a materia. Pregúnteme lo que usted quiera. Algo muy personal. Algo que usted tenga. Algo que necesite saber. Porque yo sé, a través de las ósmosis, que usted ha tenido problemas. Incluso problemas de salud. Y no solamente usted, sino sus hijos. Tos, gripa, usted dolor de cabeza, dolor de cuerpo. ¿Miento o no miento, mi estimada amiga?
6: Sí.
0: Y yo soy la persona capacitada para ayudarle. Dígame, hágame la pregunta. ¿Qué es lo que usted quiere saber? Pregúnteme.
6: Quiero saber si mi esposo anda con una señora de 40 años.
0: ¿El nombre de su pareja es Omar?
6: Sí.
0: ¿Incluso usted tiene un hijo de 7 años? De su mismo nombre.
6: Ajá.
0: Mateo. Y también veo algo de luz. Estrella. Veo como una estrella. Una niña preciosa especial. Que incluso Omar se ha hecho de la vista gorda y en realidad no ha enfrentado, no ha podido superar esta situación.
6: Sí.
0: Él anda con una mujer de 43 años. Su nombre es Guadalupe. Y esta mujer es precisamente la que le ha creado un fetiche, la que le ha creado el mal. Usted vive con sus padres. ¿Miento o no miento, mi estimada amiga?
6: Sí, sí, vivo con mis padres.
0: ¿Y esta persona de nombre Omar estuvo en casa de usted? No puedo visualizarlo bien. ¿Hace 5 o 6 semanas?
6: No, de hecho estuvo hoy aquí.
0: Estuvo hoy con usted, pero antes. Sí. ¿Antes de hoy hace cuánto tiempo estuvo?
6: Como hace... No, pues apenas ayer también, casi del diario viene.
0: Porque yo puedo visualizar que hace 4, 5, 6 semanas él estuvo en casa de usted y puso tierra de panteón. Hay una parte de su casa donde hay tierra de panteón. Y es ahí prácticamente donde empiezan los problemas. Porque esta mujer lo quiere destruir.
6: ¿A él o a mí?
0: A ambos, pero principalmente a usted. Usted tiene problemas de alcoholismo. Usted está tomando mucho, mi estimada amiga. ¿Miento o no miento?
6: No, no miente.
0: ¿Por qué está tomando tanto usted? ¿No puede entender que está destruyendo su vida? ¿No puede entender que usted tiene una responsabilidad no solamente con sí mismo? Tiene una responsabilidad con 3 criaturas. ¿Por qué está bebiendo tanto, mi estimada amiga? ¡Platíquemelo!
6: Pues por tantos problemas. Luego ya no sé qué hacer, ni la solución, que no lo es.
0: Precisamente, Guadalupe, es lo que quiere que usted haga. ¿Y sabe qué es lo más triste de la historia?
6: Ajá.
0: Que usted está haciendo caso a esa maldición. Porque usted sabe que el alcohol destruye. Ajá. Y al momento que usted se destruya, no solamente va a acabar con su vida, con sus principios. Va a ocasionar problemas con sus padres, porque incluso ellos están tristes. Y no solamente esto, es un efecto dominó, porque no solamente está siendo afectada a usted, sino también sus hijos. Déjeme decirle que usted va por mal camino. Déjeme comentarle que usted no está teniendo conciencia de lo que está pasando. Hay un enemigo, y un enemigo silencioso llamado alcohol.
6: Ajá.
0: Usted está tomando mucha cerveza.
6: Sí.
0: ¿Y por qué?
6: Por lo mismo hay tantos problemas que hay.
0: Y si usted tiene problemas, ¿por qué no actúa? Si usted tiene problemas, ¿por qué no los enfrenta? Si usted tiene problemas, ¿por qué no agarra el toro por los cuernos? Omar, incluso le ha manifestado que está confundido.
6: Ajá.
0: Porque él le sigue hablando con... palabras de amor.
6: Sí.
0: ¿Miento o no miento, mi estimada amiga?
6: No, no miento.
0: ¿Qué le comentó Omar el día de hoy?
6: Pues nada, estuve, como mi hija tuvo cita en un, tuvimos que ir a un centro de rehabilitación, fuimos y a ver dónde estaba el lugar y todo, regresamos, estuvimos aquí en la casa 5 o 10 minutos y se fue.
0: Pero usted sigue teniendo relaciones íntimas con él.
6: Sí.
0: Yo le hago una pregunta. ¿Usted y él decidió irse. Él ya no habita con usted. Él no se hace responsable. Él no atiende a Estrella, que es una niña especial. Él no cumple con las obligaciones con Omar. No cumple con las obligaciones con Mateo. ¿Y usted le sigue dando de comer? ¿Por qué?
6: Tonta.
0: ¿Usted sigue sintiendo amor por el padre de sus hijos?
6: Sí.
0: ¿Está usted segura?
6: Sí.
0: Dígame, 5 ejemplos, 5 palabras. Dígame 5 motivos por lo que usted argumente que sigue sintiendo amor por Omar. Dígame.
6: Porque es el papá de mis hijos, porque es con la persona que he compartido casi 12 años juntos, porque lo amo y porque hace tiempo cuando estuvimos bien, pues estuvimos bien, bien en pareja. Nada más fue de cuando se metió esta mujer y ya de ahí él cambió mucho.
0: Yo le hago una reflexión. Para usted, la prioridad son sus hijos, porque son frutos de un amor.
6: Sí.
0: Pero si este hombre, el cual usted expresa amor, pasión, entrega, no es responsable con los seres humanos, con el fruto de esa relación, ¿cómo es posible que usted le siga amando y lo siga teniendo en ese concepto? ¿Cómo es posible? Es como si usted tuviera una amistad. Vamos a remontarnos a la etapa secundaria. Y hay una amiga que le está molesta y molesta y le pega y le pega y le pega. Pero usted la considera una amiga. Y le sigue pegando. ¿Usted la seguiría queriendo?
6: No.
0: Entonces, ¿por qué? Si este es el mismo ejemplo en el cual él no es responsable con los 3 menores, ¿por qué usted expresa que le sigue amando? Y principalmente, ¿sigue teniendo intimidad con él?
6: ¡Ay!
0: ¡Respóndame!
6: No, pues no. No sé qué contestarle, la verdad.
0: Precisamente porque usted no tiene rumbo. Usted está envenenada. Esta mujer, esta tercera persona, y déjeme decirle que no solamente es una. Omar anda con otra mujer. Sigue frecuentando a otra mujer. No. ¿Y sabe qué es lo más triste de todo? Que usted tiene intimidad sin protección. ¿Miento o no miento, mi estimada amiga?
6: Sí.
0: Y él también no utiliza protección con otras mujeres. ¿Sabe el riesgo en el cual usted se está enfrentando?
6: Sí, claro.
0: ¿Sabe el problema en el cual usted está poniendo en riesgo a sus hijos?
6: Sí.
0: Aquí solamente hay 2 soluciones, mi estimada amiga. 1, o usted definitivamente se aleja del hombre que dice amar. O 2, romper con esta maldición. Con esta maldición que realmente le estaban dando Tania Guadalupe, que es un hombre correcto. Tania Guadalupe.
6: ¿De la mujer esta?
0: Es correcto.
6: Pero yo tengo otro nombre.
0: Su nombre es Tania Guadalupe. ¿Cuál es el otro nombre que tiene usted?
6: Irma, Yadira.
0: Pero Irma es la segunda mujer. Yo le acabo de mencionar que hay 2 mujeres.
6: Ajá.
0: Pero Tania Guadalupe es la mujer que la quiere deshacer a usted. Irma verdadera. Irma ti. Oh, Dios. Irma tiene una criatura de 5 meses.
6: No.
0: Sí. Tiene. Estoy viendo un bebé.
6: Ajá.
0: Y este hijo es de Omar. Omar está teniendo otro hijo con esta mujer de nombre Irma. ¿Usted lo sabía?
6: No.
0: Yo se lo estoy revelando. Soy el doctor Cardiel y realmente yo puedo visualizar todo. A pesar de lo que le estoy diciendo, a pesar de las pruebas, a pesar de que usted sabe de que existe una mujer Irma, que si usted sabe que yo le estoy diciendo que existe Tania Guadalupe, ¿puede seguir amando a este hombre?
6: No, no.
0: Vuelvo y repito. Si usted verdaderamente quiere, ama y quiere seguir estando al lado de Omar, necesitamos romper esta maldición. Yo le aseguro que si usted sigue mis pasos, en 6 meses, no solamente, ni más ni menos, en 6 meses, Omar regresará con usted diferente, amoroso. principalmente entregado a su familia. Pero ojo, él ya tiene un hijo de 5 meses con otra mujer. ¿Usted estaría dispuesto a aceptarlo con otro hijo?
6: No. ¿Usted seguro que con Irma tiene un hijo?
0: Se lo garantizo. Y se lo puedo comprobar.
6: ¿Cómo?
0: Tengo yo los medios, tengo las pruebas. Él, fíjese lo que le voy a decir. El fin de semana va a ir a visitarla. Usted vea la manera de tomar su cartera. Él en la parte de atrás principalmente utiliza una cartera. Y ahí va a encontrar una fotografía. Va a encontrar a 3 personas, 3 siluetas. Irma, un bebé y Omar.
6: ¿Yo? ¿Cartera de él?
0: Se lo garantizo, es correcto. Ahí está la prueba. En el momento que vaya, yo puedo visualizar que va a ir este fin de semana. Usted tome, vea la forma de tomar la cartera. Busque un distractivo y busque la parte de atrás de la cartera. Y ahí encontrará prueba. Pero para esto, necesito hacerle una protección. ¿En qué parte está de su domicilio y con quién está?
6: Estoy sola arriba de mi cuerpo.
0: Muy bien. Le voy a pedir de favor que vaya y tome un diente de ajo y un pedazo de cebolla y un par de huevos.
6: Pero ajo no tengo, nada más tengo cebolla y los huevos. Tengo un huevo y la cebolla.
0: ¿No tiene ajo?
6: No.
0: Yo le recomiendo que nunca debe faltar el ajo. El ajo es protección. El ajo es salud.
6: No, sí tengo.
0: Debe de tener, busque.
6: Sí, sí tengo ajo.
0: Sí, yo lo visualizo. Usted tiene el ajo.
6: Sí.
0: Pele un diente, no importa que sea pequeño.
6: Ya están pelados.
0: Solamente necesitamos uno.
6: Ajá.
0: Y un pedazo de cebolla.
6: Voy para allá.
0: ¡Corra, mi estimado amigo!
6: Sí. Huevo. Y un pedazo de cebolla.
0: Y el par de huevos.
6: Calón. ¿Son dos o no? No es uno.
0: Solamente necesito un diente de ajo.
6: Ajá. ¿Cebolla?
0: Un trozo de cebolla y un par de huevos.
6: Ajá.
0: Le voy a pedir, por favor, que usted ingrese a su boca el diente de ajo.
6: ¿Por?
0: Y necesito que usted lo mastique 20 ocasiones. Una en una. Y vaya enumerándomela.
6: ¿Todo el ajo me lo meto?
0: Todo el ajo. Métaselo todo a la boca. Completo.
6: Ya.
0: Y usted mastíquelo 20 veces. Ni una más, ni una menos. Y váyame diciendo el número de masticadas que le va dando. Uno, dos, tres,
6: 4, 5, 6, 7, 8, 9, 10, 11, 12, 13, 14, 15, 16, 17, 18, 19, 20.
0: Bien, mi estimada amiga, ingiéralo. El ajo es salud. Posiblemente después le huela un poco la boca, pero usted se lava los dientes y listo. ¡No vomite! ¡No vomite! Usted va a sentir ganas de vomitar, pero no vomite. No permita que la maldad esté luchando en contra de lo nuestro. La estoy limpiando, la estoy purificando.
6: Listo.
0: ¿Cuál es la fruta que a usted más le gusta?
6: El mango.
0: El mango. Muy bien. Le voy a pedir que se meta a la boca el trozo de cebolla. E imagine que la cebolla es mango. Le vas a ver a mango. El poder de la mente es muy grande.
6: ¿Ya verá cómo?
0: 20 masticadas. E igual necesito que me vaya enumerando una por una las masticadas. 1, 2, 3, 4, 5. ¿A qué le estás sabiendo?
6: 8, 9.
0: A mango, ¿a qué le está sabiendo, Brenda?
6: 12, a mango, 13, 14.
0: ¿A qué le sabe? 15, ¿qué está comiendo?
6: 16, mango, 17, 18, 19, 20.
0: Ingiera, ingruta, coma. Bien. ¿Qué tal está el mango? Rico.
6: Rico.
0: Jugoso. Estoy purificándola por dentro. Créame que si usted sigue mis indicaciones, esta maldición se romperá. Y si usted quiere que le demuestre que existe lo que estamos platicando, ahora que tome la fotografía de la cartera de Omar, lo verá. Y usted tomará su decisión. Tome el par de huevos, por favor. Tome el teléfono con la mano. Bueno, con uno es suficiente.
6: Ok.
0: Tome por favor con la mano izquierda el teléfono y con la mano derecha vamos a ir pasando el huevo por todas partes. De forma circular. Forma circular en contra de las manecillas del reloj. Pases el huevo.
6: ¿De arriba hacia abajo?
0: Sí, de arriba hacia abajo. Váyase pasando el huevo por la cara. Pásese los huevos por la nuca. Pásese el huevo por la cabeza. Pásese el huevo por todas las partes del cuerpo, por el busto, por el vientre, por todo. En forma circular en contra de las manecillas del reloj. Y repita conmigo. Kalim, Kalim.
6: Kalim, Kalim.
0: Kalim, Kalim.
6: Kalim, Kalim.
0: Omar, hijo Kalim, ven a mí.
6: Omar, hijo Kalim, ven
0: Kalim,
6: a mí.
0: Kalim, Kalim, amárrate para mí.
6: Kalim, Kalim, amárrate para mí.
0: Kalim, Kalim, amárrate para mí.
6: Kalim, Kalim, amárrate para mí.
0: Grítalo más fuerte, grítalo con devoción. Kalim, Kalim.
6: Kalim, Kalim, amárrate junto a mí. Kalim,
0: Kalim, amárrate para mí.
6: Amárrate para mí.
0: Muy bien, mi estimada amiga, no deje de pasarse el huevo por todos lados. Usted puede. Repita conmigo. Umstrim, umstrom.
6: Umstrim, umstrom.
0: Mi corazón para que entre.
6: Mi corazón para que entre.
0: Mi amado y me dé mi papachón.
6: Mi amado y me dé mi papachón.
0: Muy bien, repítamelo, repítamelo, háblelo, dígalo con convicción. Dígalo, repítalo. Kalim, Kalim.
6: Kalim, Kalim.
0: Ven a mí.
6: Ven a mí.
0: Omar, ven a mí.
6: Omar, ven a mí.
0: Amárrate para mí.
6: Amárrate para mí.
0: Muy bien, mi estimada amiga. Muy bien. Tome aire, inhale. Exhale. 5 veces. Inhale. Exhale. ¿Cómo se siente, mi estimada amiga?
6: Bien.
0: ¿Está usted llorando?
6: Sí.
0: ¿Por qué?
6: Porque no lo puedo creer.
0: ¿Qué es lo que usted no puede creer? ¿Qué no puede creer?
6: Que tengo un hijo. Que me haya hecho esto.
0: ¿El engaño de Omar?
6: Sí.
0: Pero le voy a decir una cosa, mi estimado. Gran parte de la culpa la tiene usted. Porque usted ha permitido muchas cosas que no debió haber permitido en la relación. ¿Miento o no miento, mi estimada amiga?
6: Sí.
0: Usted no debió haber permitido tantas cosas en su momento. Y usted lo permitió. ¿Y sabe por qué? Por la bandera del amor. Por eso, precisamente. Y déjeme decirle que con el tratamiento que acabo de darle, cuando usted tome el mínimo trago de cerveza o de alcohol, le va a saber a petróleo.
5: Ay.
0: Necesito que me dé la promesa y el juramento que va a dejar el alcohol. Usted debe de dar la voluntad. Y si no es por usted, por el amor a sus hijos.
6: Sí, claro, ya no he tomado. Ahorita tengo dos semanas que no tomo.
0: Y déjeme decirle que para poderle demostrar que tengo el poder, su hermano le va a hablar por teléfono. Porque él está sintiendo que usted está sufriendo. Y le va a llamar y le va a preguntar, ¿cómo estás, hermano? Estoy preocupado por ti.
6: Ajá.
0: Y a partir de que colguemos, cuente hasta 30. Y cuando usted diga 30 en ese momento, le estará llamando su hermano José.
6: ¿Él sabe todo esto?
0: Él sabe. Él sabe que está en problemas. Él no sabe de lo que estamos hablando.
6: Ajá.
0: Él no sabe. Cuente, por favor.
6: 1, 2, 3, 4.
0: No, todavía no. Le voy a pedir, por favor.
6: Bueno, ¿puedo hacer una pregunta?
0: Dígame, mi estimada amiga, lo que usted quiera.
6: Entonces, ¿cuántos meses o años lleva esta persona con Omar?
0: Lleva poco tiempo. En realidad, apenas está rebasando el año.
6: Con Irma.
0: Es correcto.
6: ¿Y con la otra?
0: Con Tania Guadalupe lleva apenas 3 meses.
6: Ajá.
0: Por eso, es que de una manera muy cínica, él se acerca a usted y le dice palabras de amor. Y lo más triste de todo es que usted tontamente cree en él. ¿Miento o no miento, mi estimada amiga?
6: Sí. cierto.
0: Yo le voy a pedir de favor que en este momento vaya y se lave la cara. Y también dese un chapuzón.
6: ¿Me baño?
0: Sí, con agua tibia.
6: Ajá.
0: 5 minutos. 5 minutos con agua tibia. Necesito que usted se meta a la ducha. Agua tibia, 5 minutos. Y en esos 5 minutos le va a llamar su hermano porque está muy preocupado por usted. Y es muy importante que en esos 5 minutos usted repita lo que estuvo diciendo. Kalim, Kalim, Omar, hijo Kalim, ven a mí y amárrate para mí. Repita conmigo. Kalim, Kalim,
6: Kalim,
0: Kalim, Kalim, ven a mí.
6: Kalim, Kalim, ven a mí.
0: Y amárrate para mí.
6: Y amárrate para mí.
0: 5 minutos. Métase a la ducha ahora y le llamará a su hermano. Mi estimada amiga, para mí es un placer poderle hablar y poderle tratar esta situación. Y créame que el fin de semana, si usted toma la cartera de Omar, encontrará la prueba que me solicitó.
6: Ajá.
0: Muchas gracias.
2: No manches, José, ya me dio pechito. Pobre de tu hermana, sí está bien enamorada y está bien, tarima pendejo.
0: José, por favor, mira, si ahorita te marca, no le respondas. Déjame hacer la pausa, voy rápido al corte. Ok, y regresando, ahorita ve preparando tu choro, por favor, porque ahorita le vas a hablar y le vas a decir, oye, carnala, tengo mucho dolor de cabeza, estoy muy preocupada por ti. Entonces ella te va a decir, no, pues si es que, ¿qué crees? Me habló. Y ya, ¿y qué te dijo? Entonces tú le dices, no, pues el doctor Cardiel es buenísimo y aparte se la sabe de todas. Aguántame tantito, voy a la pausa comercial. 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

0: Número 25, el Panda Zambrano. Estamos de vuelta contigo en este miércoles 8 de julio del 2026. Gracias por estar con nosotros. Si estás trabajando, si estás en tu auto, si estás en la oficina, en cualquier punto del país, ya sea en los Estados Unidos, en Centroamérica, en cualquier parte a través de la señal de Claro Música o de la Mejor FM. Estoy platicando con Pepe, no sabe nada de la hermana. Oye, carnal, ¿no crees que a lo mejor se esté bañando o algo así?
1: Pues a lo mejor.
0: Oye, ¿tú qué opinas? Ya hablando neta, ¿qué opinas de lo que escuchaste con tu hermana?
1: Pues sí lo quiero mucho, pandita, porque fue su novio, fue su novio y fue su chambelán de cuando cumplió 15 años.
0: Ok.
1: Entonces, pues realmente se han querido mucho, han tenido buenas experiencias, malas también, como casi lo tomas todo. Pero sí, esta vez mi niño se está pasando, pues. Y yo no me meto en su relación, pues, ¿verdad? Yo nada más hablo con mi cuñado me respeta mucho y yo le digo a mi hermana, piensa las cosas. Yo te voy a ayudar cuando tú me digas, ¿sabes qué? Ya lo quiero dejar, pero que realmente lo quieras dejar, pues, porque si tú no quieres, ¿y cómo? Pero ojalá y se compongan las cosas, yo sé que les estoy...
0: Pero ya hablando, yo creo que hablando neta, yo creo que sí... quieres y amas a tu hermana como lo expresas en esta llamada, pues sí, apóyala, carnal, porque, pues mira, tiene un gran compromiso, o sea, sabemos en realidad que Omar, pues anda de canijo, ¿no? Eso es una realidad.
1: Okay. Es una realidad, sí.
0: Segundo, muy su bronca, aquí no debemos que criticar a Omar, no sabemos la situación de ellos. Pero hay tres criaturas, o sea, está Omar, está Mateo y está Estrellita, entonces Brenda está equivocando el camino porque... Como le dijo el doctor Cardiel, aquí hay una corresponsabilidad de los dos. Y bueno, el alcohol, pues no está siendo un buen consejero y más en esta etapa de confusión. Y aparte, pues ya ves lo que le sacó el doctor Cardiel, o sea, va y el otro pues le entrega el alcohol. ¿Sabes así cuándo va a regresar tu cuñado? Pues sí. Bueno, ya pasó el tiempo. A ver, carnal, te necesito bien concentradito. Sé que estás chambeando. Primero, te acercas al teléfono. Segundo, ¿cómo le dices de cariño? Brenda, hermana, carnala, gorda, flaca, carnala. Ok, bueno, entras bien preocupado en el cual, oye, Bre, ¿estás bien? Tengo un dolor de cabeza, pero tremendo, y de repente te me viniste a la mente y ando como angustiado, incluso la piel se me puso de gallina, ¿estás bien? O sea, para eso le vas a hablar, ¿ok?
1: Ok, vaya, está.
0: Para eso le vas a hablar, entonces ya te voy a decir, no, pues sí, carnal, fíjate, dejas que ella se desplaye, que te diga todo lo que tenga que decirte, no, ¿cómo y qué te dijo y qué subió, bajó y qué te comentó? Ok, obviamente contigo no ha hablado el doctor Cardiel, y buscas el momento, nosotros también te vamos a ir indicando para que le digas, no, espérame, tú le vas a decir, oye, me acaba de mandar un mensaje, el doctor Cardiel me pidió que te preguntara algo, y te va a decir que ya le dices, ¿cómo se oye el Panda Show? ¿Ok? Listo, pues vamos a darle, vamos a ver cómo se arma la malcocha, señores, en directo desde el Panda Cool Center. ¡Qué nervios! ¿Cómo va a reaccionar esta morra cuando le digamos que sea broma? Pronóstico reservado, Marco.
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0: Excelente. Listo, carnal.
1: Hola.

0: Bueno.
1: ¿Qué pasó, hermanita? ¿Cómo estás?
0: Bien, bien, ¿y tú?
1: Bien, bien. ¿Sí te marcaron o qué onda?
0: Sí, ya me marcó.
1: ¡Qué manches! Sí, por razón me está doliendo la pista. ¿Tiene un dolor? Manches. Sí. Ajá. Me duelen hasta las manos, oye.
0: Ajá.
1: Y tengo unos ascos, como no tienes idea. ¿Qué te dijo? A ver, cuéntame, cuéntame.
0: Pues ya platiqué con él.
1: Ajá, dime, dime.
0: Pues me dice que tengo con Omar. Que anda con dos viejas. Con una de 43 y otra de igual como de 40.
1: Ah, cabrón, le gusta desarrugar o... Ah, no le gusta planchar la ropa ajena.
0: Y es,
1: dime, dime, dime.
0: Y que con la de 43, que se llama Guadalupe, que es de que apenas con esta anda, que tiene apenas 3 meses. Y con la otra... 3 meses. Y con la otra, que vive aquí en la 19, dice que con ella ya hasta tiene un hijo.
1: Ya ves, te lo dije.
0: Que él dice que él ve un bebé como de 5 meses. Me dice que
1: entonces,
0: con ella. Pero yo he visto a la señora, yo no he visto que traiga ningún niño.
1: Oye, pero ¿crees que a lo mejor se queda a cuidar el niño en las madrugadas? Por eso no llega temprano a la casa o qué.
0: ¿Quién sabe?
1: ¿No crees?
0: Me dice
1: ¿cómo
0: que
1: lo ves
0: no
1: tú a él?
0: Que él no puede asimilar lo de Michelle. Que no le cabe en la cabeza, que no. O sea, que no, sí, o sea, no lo asimila.
1: Ajá.
0: Que él vino y que enterró tierra de panteón aquí en la casa.
1: A lo mejor abajo del lavadero o la entrada del baño, hijo de él.
0: Pero dice que esta vieja fue la que le dijo.
1: Ajá.
0: O sea, que la vieja de la primera, la Guadalupe, con la que tiene 3 meses, quiere que para empezar quiere destruirme a mí.
1: No, pero...
0: dos, pero principalmente a mí.
1: Ajá.
0: Y que esa vieja fue la que le dijo que viniera a poner la tierra de panteón aquí a la casa. Que le dio ella la tierra de panteón para que viniera a echarla aquí a la casa.
1: Ajá.
0: Y me dice que pues sí, que es un padre desobligado, que no atiende a sus hijos, que no ve a Estrella. Pero él no hace todo eso por lo mismo, que no puede asimilar que Estrella está así.
1: Ajá.
0: Entonces, pues me dijo que pues ya me dio, me protegió, ahorita me protegió.
1: Ajá.
0: Me hizo que me comiera un ajo y cebolla.
1: Ajá.
0: Y me limpiara con un huevo.
1: Ajá.
0: Y ahorita
1: oye, ¿no has visto nada extraño ahí en la casa?
0: No, yo no he visto nada raro.
1: Pues, ¿y tú qué piensas, carnala? ¿Qué piensas hacer? ¿Qué onda?
0: Pues ya me dijo que o que lo dejo y ya yo sigo con mis hijos o otra. Que él hace que regrese conmigo y que ahora sí ya vea a sus hijos, que preponga atención a sus hijos. Dice, pero ¿tú crees estar con él cuando él ya tiene otro hijo? Le dije yo que no.
1: Yo le lo dije. Ya ves, te lo dije. Pues como son de aquí de Tepoztlán.
0: Ajá.
1: Pues bien, bien buenísimo el brujo este, oye, te lo dije. Y como ves, no, pues hay que te ponga las pilas, pero no hay otra.
0: Porque haz de cuenta que hace tiempo, como unos 4 o 5 meses, él tuvo unos mensajes donde él le mandaba la dirección y todo al hijo de la vieja que vive aquí en la 19, que era que la doctora B, mandó todos los datos. Entonces yo pasé a la doctora y le dije que a qué habían ido esas personas, que ella las había atendido y les di nombre y todo, y me dijo que ahorita ella me iba a buscar en ver que ponen expedientes y todo. Dijo que ella iba a buscar los nombres y todo, de por qué habían ido y a qué horas y todo. Le dije que me hiciera ese favor y me dijo que sí, que ahorita me iba a marcar.
1: Oh, ya. No, tío, él es buenísimo, es el brujo, ¿eh?
0: No, y le dije, ¿quieres que te compruebe que tiene un hijo? Y le dije que sí, ¿no? Y me dice que el fin de semana que vea yo cómo quitarle la cartera a Omar y que atrás en la cartera va a traer una foto de la Irma, de la Irma, del bebé y de Omar.
1: Oye, ¿qué tratamiento te hizo? ¿Te tiró los caracoles o te va a dar un collar o qué onda?
0: No me dijo nada, no me dijo así.
1: ¿Qué te dijo que hicieras o qué onda?
0: No me dijo nada, me dijo que me comiera el huevo, la cebolla y que me hiciera con el huevo, pero no me dijo que si lo tiraba o que lo guardara, no me dijo nada.
1: Ajá.
0: Se cortó la llamada.
1: Oh, ya. No, pues, hay al tiro, carnala,
0: ¿eh? Ajá.
1: Y pues sabes que cuentas conmigo y para adelante hay que darle a hablar con mi sobrina, pero
0: ajá.
1: ¿Vale? ¿Sabes que te
0: sí. Sí, gracias.
1: Espérame, te acabo de... acaba de llegar un mensaje del doctor.
0: Ajá.
1: Me acaba de llegar un mensaje, carnal. Espérame, déjalo leo.
0: Sí.
1: ¿Estás ahí?
0: Sí, aquí estoy.
1: Mira, me dice que cómo soy el Panda Show, que es una broma.
2: A toda máquina.
3: Estimada amiga, usted ha caído en las bromas del Panda Show.
1: Hermanita.
3: Oye, Brenda, no es cierto, es una broma de Pepe, de tu hermano.
0: No, manches.
3: Estás no, en las bromas del Panda Show.
0: No,
3: sí,
0: te mando el de lanza,
1: ¿eh? Ya que sabe el ajo, ¿cuánto masticada le viste?
0: No, man.
3: Oye, ¿qué te supo la cebolla? ¿Qué te supo? ¿Eh?
0: La neta, la cebolla no me supo a nada.
3: ¡A mango! Oye, pero con el ajo ya estabas.
0: Ay, sí, qué asco. Ay, nunca yo me quería con ajo. ¿Sí te pasó esa cerveza, eh?
3: Mi estimada amiga, déjeme decirle que José nos habló por teléfono aquí al Panda Show para hacerle esta bromita porque usted se pasa de tarima pendecuara. Miento, no miento, mi estimada amiga. Chale, es que qué pasado de rosca el asunto, pero bueno, a ver, Pepe, dile a tu hermana por qué le hiciste la broma. Adelante.
1: Bueno, pues mira, hermanita, pues quiero decirte que te quiero mucho y pues para que le bajes un poquito a la tomadera y aparte sabes que fuertes conmigo y con toda la familia, pues con mis padres y conmigo principalmente. Y pues sabes que te amo y es para que te rías un ratito de que luego te pones medio agresiva y andas un poquito malhumorada. O sea, que le eches ganas y sabes que estás conmigo y te amo. Y con tu cuñada Yoli.
0: Gracias, qué bromita, ¿eh? Te voy a hacer pagar esa masticada de ajo, ¿eh?
3: Oye. ¿Y cómo se la vas a hacer pagar la masticada de ajo?
0: Pues después siento cómo, pero nada más que me pague un tatuaje y con eso me conformo la masticada, o sea, mastico más.
3: A ver, pero ¿cómo que un tatuaje? O sea, ¿tienes tatuajes en tu cuerpo?
0: Sí, uno.
3: Sí. Yo te lo pago. Neta, ¿sabes qué te voy a tatuar?
0: ¿Qué?
3: Un ajo. De un lado un ajo.
0: No, no hables.
3: Y del otro lado una cebolla. Para que nunca se te vaya. Oye, Brenda, ya hablando neta, yo creo que esta broma no la pide tu hermano, pero realmente tiene una moraleja y tiene un trasfondo. Y en realidad yo creo que la moraleja quedó muy claro. Cree en ti. Hay una situación difícil, una situación con Omar, en el cual es un amor longevo, es el amor de tu vida, pero tienes tres hijos que son un amor, tienes a la niña especial que es Estrella, Omarcito de 7, a Mateo de 4 que te necesitan. Y yo creo que tomando el mal camino y yéndote al alcohol, a las adicciones, a las malas decisiones, no te va a llevar a ningún lado. Entonces, póngase las pilas, mija, agarra el toro por los cuernos, solucione su vida y esas cositas de que no, pues que la depresión, mira, si anda con otra vieja el Omar, pues es su bronca. ¿O no? Y bueno, y si tú sabes también que Omar anda de canijo y tú le sigues entregando la guantera, pues protégete. Protégete porque bueno, ya en cualquier momento puede caer un chiquiringuillo más por ahí. Ya, mira, ya olvídate, o Brenda, ya olvídate de que si él anda de canijo pueda contraerte, tú sabes que están duras las enfermedades de transmisión. Aquí es que puedes embarazarte otra vez. Mi pregunta es, en esta situación, como está la relación, ¿aguantarías tener un hijo más? O sea, un cuarto hijo donde tú y él no están bien, ¿no? Entonces, ¿por qué no te cuidas?
4: ¡Ay, carajo!
0: Sí, exacto.
3: ¿Por qué? aparte deja, son tres hijos, pero Estrellita necesita mucha atención porque es una niña especial. Y la chamba se complica.
0: ¿Quién es ese güey que se ríe como estúpido.
3: Ese es el Homero Simpson. Y el tío. Y el papá tipo. Sí. Chale, Omar, te dije. Oye, Burns, te dijeron estúpido. Oye,
0: creo
3: oye.
0: Más tu voz de él que la tuya.
3: Oye, José.
1: ¿Qué pasa?
3: ¿Quién es esa estúpida que está pelea con el marido y se sigue metiendo con? ¿Quién es?
0: No, no, no.
1: Qué bárbaro.
3: Oye, Brenda, si quieres hacerle o regresarle una bromita. Oye, ¿nos has escuchado o no nos has escuchado?
0: Sí, nos has escuchado varias veces.
3: Sí, pues ahora sí, pese a que nos has escuchado, te dimos una buena ensartada. Miento, no miento, mi estimado.
0: Ya no los voy a escuchar, cada vez que los escucho me voy a acordar.
3: Yo creo que te vas a acordar, y aparte si te llegas a tatuar, por favor, que sea un ajo, por favor, sería épico.
0: No, más bien tú.
3: Oye, ¿y no te metiste a bañar, por cierto? ¿No te metiste a bañar?
0: No.
3: No, porque ya ves que el doctor Carriel te dijo, métete a bañar. Oye, digo, ya va a cerrar porque ya me tengo que ir. Repite la frase que estabas diciendo, ¿no? ¡Kalim, Kalim! ¡Omar, hijo de Kalim, ven a mí! ¡Omar, ven a mí y amárrate a mí! ¡Repite conmigo, no te hagas tarima, pendejora!
0: No, ya no.
3: Ay, la tarugués y la ignorancia realmente nos hacen, pero... De nada, estamos para servirte, Nos vemos, Pepe, que tengas una excelente noche. Órale, díganme cómo se oye el plan. Mandy, ¿qué pasó, carnal?
1: Oye, quisiera mandar un saludo, déjame mandar un saludo a mis amigos de tierra.
3: Órale, pero hable fuerte y mande los saludos, órale, venga.
1: Un saludo para todos mis amigos de aquí de la Alex, de tantos gracias.

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1: Hola, ¿qué tal? Muy buenas tardes. Qué gusto saludarte el día de hoy, miércoles 8 de julio del año 2026, en Smart 3 Noticias, versión el resumen informativo a través de nuestras tres frecuencias moduladas, el 101.9 EXA, 102.7 Globo y 94.7 La Mejor, así como también a través del canal 2.5 de fibra óptica de Smart TV, de nuestro streaming en Facebook y a través de nuestro canal de YouTube. Mi nombre es Vanessa Miranda, vámonos con toda la información.
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1: Y en información local, el gobierno municipal de Poza Rica presentó el día de ayer la oferta de talleres que formarán parte de las actividades de la Casa de Cultura, un espacio emblemático que vuelve a abrir sus puertas para convertirse nuevamente en un punto de encuentro para el aprendizaje, la creatividad y la convivencia de las familias pozarricenses. Durante la presentación se dieron a conocer las diversas actividades que estarán disponibles para niñas, niños, jóvenes y personas adultas con opciones enfocadas en el arte, la música, la lectura, la expresión cultural y el desarrollo de habilidades que contribuyen a la formación integral de la ciudadanía. La presidenta municipal, Adanelis Rodríguez, destacó que la recuperación de este espacio representa una apuesta por el fortalecimiento del tejido social y por el acceso a oportunidades que permitan a las nuevas generaciones descubrir y desarrollar sus talentos. Hoy, la Casa de Cultura vuelve a llenarse de vida. Queremos que esta sea un lugar abierto para todas y todos, donde las familias encuentren espacios para así aprender, crear, convivir y fortalecer nuestra identidad como ciudad, así lo expresó la alcaldesa Adanelis Rodríguez. Vamos a escucharla.
2: La apertura de la Casa de Cultura expresa el punto de transformación social que queremos para Poza Rica. Es devolverle a la ciudad un espacio para pensar, para crear y para construir comunidad. Un espacio profundamente querido por nuestra comunidad y que forma parte de la memoria, de la identidad y del corazón de nuestra ciudad. La cultura y la recreación son un derecho humano y acercarlas a la niñez, a las y los jóvenes, a las familias y a toda la comunidad es una obligación del Estado. Desde una visión humanista entendemos que la cultura no es un lujo, sino una necesidad fundamental para formar ciudadanía, para fortalecer los valores, para desarrollar sensibilidad y abrir caminos para la libertad y la convivencia. Por eso, decimos con toda convicción que esta Casa de Cultura es, ante todo, la Casa del Pueblo. Es un espacio para que florezca libremente la creatividad, el intelecto y el pensamiento crítico. Un lugar donde las artes nos enseñan a expresarnos, a dialogar, a reconocer el otro y a construir comunidad desde la sensibilidad y desde la solidaridad. Los espacios culturales son esenciales porque fortalecen nuestra identidad, se impulsa el talento y se fomenta la convivencia a través del arte. En cada taller, en cada ensayo, en cada lectura, en cada presentación se va formando algo más grande que una actividad. Se forma una ciudadanía más libre, más consciente y sobre todo más humana.
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1: Y en más información, el Sistema Municipal para el Desarrollo Integral de la Familia que preside Concepción Rodríguez, el gobierno de Poza Rica encabezado por la presidenta municipal Adanelis Rodríguez, en colaboración estratégica con la cadena de tiendas OXXO, anuncian el lanzamiento de la campaña de redondeo Cambio por Cambio. Esta iniciativa tiene como propósito fundamental recaudar fondos para fortalecer así los programas alimentarios municipales y garantizar también el bienestar de los sectores más vulnerables de nuestra población. A través de esta campaña, los recursos obtenidos serán destinados a dos proyectos prioritarios que refuerzan el programa Alimentando con Dignidad. El primero de ellos es el equipamiento del comedor comunitario Los Sauces, el cual se dotará de infraestructura y herramientas necesarias para optimizar así la preparación y distribución de alimentos, mientras que el segundo objetivo es la creación de un nuevo espacio de atención alimentaria con el que se busca ampliar la cobertura de atención para niñas, niños, adolescentes y adultos mayores en situación de vulnerabilidad. Esta iniciativa no solo atiende una necesidad inmediata, sino también que se alinea con los objetivos de desarrollo sostenible de la Agenda 2030, integrándose a las políticas públicas nacionales que promueven erradicar la inseguridad alimentaria en el municipio, garantizando así una nutrición adecuada que permita un sano desarrollo físico y mental, así como el brindamiento de mejores oportunidades de desarrollo para las infancias y los grupos prioritarios con la reducción de las desigualdades. Todo esto se va a llevar a cabo en las tiendas Autos Participantes, que son las que se encuentran en calle Cedro, esquina calle Esperanza de la Colonia Obrera, a un costado del Palacio Municipal. En calle 8 Norte, frente al Parque Benito Juárez, en calle 14 y calle 10 de la avenida 20 de Noviembre, calle Motolinía en avenida Doctores, avenida Palmas frente a la escuela Esbo número 8 y a un costado del Instituto Tecnológico Superior de Poza Rica.
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1: Y el presidente del CCE del Norte de Veracruz, Norberto Rodríguez Avilés, pidió al gobierno del estado reactivar las cerca de 500 cámaras de videovigilancia de Poza Rica, al señalar que actualmente solo operan poco más de 200. Vámonos con esta nota de mi compañero Isaac Carballo.
3: El presidente del Consejo Coordinador Empresarial del Norte de Veracruz hizo un llamado al gobierno.
1: Avenida Palmas, frente a la escuela Esbo número 8 y a un costado del Instituto Tecnológico Superior de Poza Rica.
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1: Y el presidente del CCE del Norte de Veracruz, Norberto Rodríguez Avilés, pidió al gobierno del estado reactivar las cerca de 500 cámaras de videovigilancia de Poza Rica, al señalar que actualmente solo operan poco más de 200. Vámonos con esta nota de mi compañero Isaac Carballo.
3: El presidente del Consejo Coordinador Empresarial del Norte de Veracruz hizo un llamado al gobierno
1: que actualmente solo operan poco más de 200. Vámonos con esta nota de mi compañero Isaac Carballo.
3: El presidente del Consejo Coordinador Empresarial del Norte de Veracruz hizo un llamado al gobierno.

0: trabajo para que podamos repuntar.
1: El líder empresarial señaló que el sector ha insistido ante las autoridades estatales, así como ante las dependencias correspondientes, en la necesidad de rehabilitar el sistema de videovigilancia, al considerar que contar con las cámaras al 100% representa una herramienta importante para fortalecer la seguridad y brindar mayor tranquilidad a la ciudadanía.
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3: Vámonos con toda la información de Mis Amigos de Veracruz Informa para el día de hoy en Smart 3 Noticias.
4: ¿Qué tal? Muy buenas tardes. Los saludamos desde la redacción de Veracruz Informa para Smart 3 Noticias y esta es la información.
5: En declaraciones, Omar García Harfuch comentó, faltan más detenciones por el crimen de Roxana.

0: Ramírez. Durante la conferencia matutina de este martes, el funcionario federal señaló que se han complementado 8 órdenes de aprehensión relacionadas con el caso y confirmó que la investigación continúa abierta, debido de que aún hay más personas por detener. El secretario afirmó que las autoridades federales mantienen comunicación permanente con la gobernadora de Veracruz, Rocío Nale García, con la Fiscalía General del Estado y con la Policía Estatal, como parte de las acciones coordinadas para ubicar a otros presuntos involucrados. Roxana Guzmán fue privada de la libertad el pasado 2 de junio en el municipio de Nanchital, luego de que hombres armados ingresaron a su vivienda. El hecho quedó registrado en un video que fue difundido públicamente. Días después, la Fiscalía General del Estado confirmó la localización de restos humanos vinculados con la investigación. Tras los análisis periciales, la autoridad informó que correspondían a la periodista. García Harfuch indicó que el caso sigue en proceso y que las autoridades trabajan para detener a todos los responsables. La presidenta Claudia Sheinbaum Pardo también se refirió a la situación de violencia contra periodistas y llamó a quienes se encuentren en riesgo a acercarse a la Secretaría de Gobernación para recibir apoyo y medidas de protección. Roxana Guzmán era directora del portal Pulso Informativo del Sureste. Su asesinato generó preocupación entre organizaciones de defensa de la libertad de expresión y colectivos periodísticos, que han exigido una investigación completa, con perspectiva de género y sin descartar líneas relacionadas con su labor informativa. Esta es la información al momento de Veracruz Informa para Smart 3 Noticias. Excelente tarde.
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2: Vamos a escuchar a mi compañero Vicente Martínez del periódico La Opinión.
3: Desde la redacción del periódico La Opinión tenemos información de última hora. El nivel del río Cazones continúa en descenso y este miércoles se mantiene con 1.3 metros de acuerdo con el monitoreo permanente que están realizando las autoridades de Protección Civil. Aunque las condiciones muestran una disminución en su cauce, elementos de PC mantienen recorridos preventivos en las zonas consideradas como vulnerables para lograr verificar el estado del río y poder brindar información oportuna a toda la población. Durante estas labores de vigilancia, el personal supervisa los puntos de riesgo, mantiene comunicación con los habitantes de las comunidades cercanas y exhorta a la ciudadanía a permanecer atenta ante los avisos oficiales, especialmente ante la posibilidad de nuevas lluvias. Las autoridades señalaron que el monitoreo del río continuará de manera permanente con el objetivo de actuar de manera inmediata en caso de que las condiciones hidrometeorológicas mismas que se mantienen en la Sierra Norte de Puebla continúen en las próximas horas. Desde la redacción del periódico La Opinión, para Smart 3 Noticias, Vicente Martínez.
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2: Y el Departamento de Almacén de Concentración Nacional, conocido como Uracobos, la conmemoración llevó a cabo de su 24 aniversario. Todo esto en un ambiente de compañerismo y unidad. El evento contó con la distinguida presencia del secretario general de la sección número 30, Andrés Aguilar Ceballos, quien se trasladó hasta la ciudad de Tuxpan para así acompañar a las compañeras y compañeros de este importante departamento en tan significativa celebración. El mensaje oficial estuvo a cargo del delegado departamental Félix Castillo Cardona, quien destacó las actividades que el personal desarrolla con responsabilidad y sobre todo con compromiso aún en los momentos difíciles que enfrenta la empresa. Señaló también que pese a las carencias y limitaciones con las que realizan su labor diaria, las y los trabajadores no bajan la guardia y continúan aportando su mayor esfuerzo para que Petróleos Mexicanos siga operando y produciendo. Asimismo, también expresó el respaldo del departamento y de la sección número 30 y reconoció también el apoyo que han brindado los compañeros Andrés Aguilar Ceballos y Sergio Lorenzo Quiroz Cruz, destacando los beneficios alcanzados para las y los trabajadores aún en medio de las grandes dificultades que actualmente enfrentan. Por parte del Comité Ejecutivo Local y del FRUS, el ciudadano Juan Ángel Arteaga Durán dio el mensaje de felicitación y reconoció también al departamento, destacando su labor, compromiso, responsabilidad y sobre todo su participación sindical, agradeciendo y reconociendo su compromiso. Enhorabuena.
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2: Y en más información, integrantes del colectivo Justicia y Dignidad Veracruz denunciaron la falta de viáticos por parte de la Comisión Ejecutiva Estatal de Atención Integral a Víctimas, lo que los ha obligado pues a continuar las labores de búsqueda de personas desaparecidas con recursos propios. Vámonos con esta nota de mi compañero Isaac Carballo.
4: Integrantes del colectivo Justicia y Dignidad Veracruz expusieron las dificultades que enfrentan para realizar sus trabajos de búsqueda al asegurar que la Comisión Ejecutiva Estatal de Atención Integral a Víctimas no les entregó los viáticos en el plazo previsto, por lo que dijo, el colectivo ha tenido que continuar sus actividades con recursos propios.
5: Nosotros andamos sin viáticos, nosotros metimos nuestros oficios en tiempo y forma el día 25 de julio.

0: julio, para, bueno, poder venir, tener los alimentos, el hospedaje. No nos los depositaron, era el día de ayer que hablamos a la comisión de víctimas, y la licenciada Tamara nos dijo que pues lo sentía mucho, que hasta el día miércoles nos iban a hacer nuestro depósito. Tuve yo que discutir con ella para que nos pudiera buscar un hotel, y en ese hotel nos pudieran proporcionar los alimentos. Lamentablemente no nos quejamos del hotel, porque ellos, quien busca el hotel, fue la licenciada Tamara, porque no nos depositaron los viáticos, y en el hotel pues la comida tenía cucarachas, la comida tenía cabellos. Entonces andamos sin viático, andamos buscando a nuestros familiares, porque pues ahora sí la comisionada de atención a víctimas, que es la doctora Namico, pues a las familias no les da los viáticos en tiempo y forma. Piensa ella que si no nos da los viáticos no vamos a salir a buscar a nuestros familiares, pues se equivoca. Aquí estamos buscando a nuestros familiares sin un peso, porque la obligación de ellos es darnos el recurso para el hospedaje y la alimentación, el cual no lo está proporcionando. Supuestamente el día de hoy nos iban a depositar los viáticos, seguimos esperando, es la hora que no nos han depositado nada, y pues nosotros seguimos trabajando, ¿no? Lamentablemente.
1: Las madres buscadoras hicieron un llamado a la ciudadanía para compartir las fichas de búsqueda y aportar cualquier información que ayude a localizar a las personas desaparecidas, y manifestó su inconformidad por la falta de viáticos para las brigadas de difusión y búsqueda, situación que, afirmó, dificulta el trabajo de las familias, pese a que continúan recorriendo el estado en búsqueda de sus seres queridos.
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3: Vámonos directo con toda la información del municipio de Papantla en voz de mi compañero Víctor Sandoval.
4: Les saludo con gusto desde Papantla, Veracruz. El gobierno municipal que encabeza el alcalde Gonzalo Flores Castellanos informa: el presidente recibió al delegado estatal de los programas del bienestar, contador público Juan Javier Gómez Casarín, con quien desde las instalaciones de la secundaria general Papantla número 1 encabezó la ceremonia de entrega de medios de pago del programa FAIS para 137 comités del municipio de Papantla. También estuvieron el director general de los programas del bienestar en Papantla, licenciado Francisco Manuel Ponce Juárez, y el coordinador estatal del FAIS, ingeniero Hugo de Jesús García Arraga. Las y los presentes rindieron profundo agradecimiento a la presidenta de la República, doctora Claudia Sheinbaum Pardo, y a la gobernadora, ingeniera Rocío Nale García, por el respaldo a las comunidades indígenas del Totonacapan. En más noticias, el presidente recibió gustosamente a Ixchel Baez Barrera, coordinadora de asuntos jurídicos del Fondo de Cultura Económica, con quien se trabajará coordinadamente para realizar acciones a favor de la lectura y pensamiento crítico en Papantla, Pueblo Mágico. El presidente municipal, maestro Gonzalo Flores, estuvo presente en la ceremonia de clausura de cursos de los niños del preescolar indígena Narciso Mendoza, de la localidad de Las Cazuelas, plantel perteneciente al sector 14 de la zona 123, a quienes tuvo el honor de apadrinar. Cabe decir que también estuvo presente el regidor segundo, licenciado Hugo Humberto Cruz Hernández. El gobierno municipal informa: pronóstico climático, lluvias y tormentas dispersas. Se prevé que en las próximas horas continúe el desarrollo de nublados con potencial para lluvias y tormentas dispersas, acompañadas de rachas de viento y actividad eléctrica. Las lluvias y tormentas continuarán e incluso podrían podrán intensificarse de forma dispersa en llanuras y costas, sin descartar su persistencia durante hoy, miércoles 8 de julio. Mantente informado y toma precauciones. Comunícate a Protección Civil en caso de emergencia, 784-842-0175 y 784-136-8797, o marca el número de emergencia 911. Informó Víctor Sandoval.
2: 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Estados. 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
5: Desde Valle de Chalco, la gobernadora Delfina Gómez destacó que las caravanas itinerantes por la justicia social han brindado servicios jurídicos a más de 370 familias mexiquenses a través de 1,000,000 de trámites en los 125 municipios. La mandataria agregó que esa estrategia ha representado un ahorro de más de 278 millones de pesos para las y los beneficiarios. En las jornadas participan más de 150 servidores públicos de 31 dependencias, quienes ofrecen más de 125 trámites, de los cuales el 95% son gratuitos y el resto cuentan con descuentos de hasta el 50%.
2: Veracruz.
5: Entre aplausos y música, familiares y amigos de la periodista Roxana Guzmán le dieron el último adiós en el municipio de Nanchital. Previo al sepelio, se ofreció una misa de cuerpo presente en honor a la directora del portal Pulso Informativo del Sureste. Y posteriormente, el cortejo fúnebre abrió el Panteón Santa Elena, donde descansan sus restos. La comunicadora fue privada de la libertad el pasado 2 de junio por un grupo de hombres armados que ingresó a su vivienda y un mes después fue localizada sin vida. Por estos hechos, 8 personas han sido detenidas.
2: Chiapas.
5: Un elemento de la Guardia Nacional fue asesinado de al menos 3 impactos de bala y un civil resultó lesionado tras una agresión armada en el municipio de Huixla. De acuerdo con las autoridades, sujetos armados atacaron a la gente y otras personas en la colonia Arenal. Paramédicos auxiliaron al militar y lo trasladaron a un hospital. Sin embargo, perdió la vida antes de llegar. La víctima, identificada como Gerson Benjamín AV de 22 años, adscrito al estado de Durango, se encontraba de vacaciones en la entidad.
2: Michoacán.
5: En lo que va del año han sido detenidos 12 ciudadanos extranjeros por su presunta participación en actividades del crimen organizado, homicidios y delitos contra la salud. Así lo informó el encargado del despacho de la Fiscalía Estatal, Israel Vega Rodríguez. La más reciente detención ocurrió el pasado 1 de julio contra un estadounidense tras el cumplimiento de una orden de cateo en Morelia. En el inmueble fueron asegurados varios envoltorios de presunta marihuana y metanfetamina, así como 6 cartuchos útiles, dispositivos electrónicos y documentos oficiales.
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3: Y en información estatal, la construcción del puente El Sotavento iniciará el próximo 15 de julio y la ampliación del World Trade Center en agosto. Así lo informó la gobernadora del estado, la ingeniera Rocío Nale García, tras revisar con representantes del grupo ICA los programas de ejecución de ambas obras previstas para concluir así hacia finales del 2027. Vámonos con toda la información.
6: El puente será Puente del Sotavento y va de donde está Foro Boca, cruza hasta la isla. Y de la isla va un bulevar de aproximadamente 1 kilómetro y ese bulevar entra directamente ya a lo que es la Riviera Veracruzana. Ya está el trazo, ya tenemos todo. El 15 de julio empezamos con la primera obra. Hay una demolición que se va a hacer en una casa que ya es propiedad del gobierno del estado, que está ahí pegado, porque necesitamos hacer una curva. Entonces estuvimos viendo ya los pilotajes, porque es pues una ingeniería de estructura. Son 4 carriles para que sea alterno pues al puente que ya existe. Tenemos que conectar. Si nosotros estamos creciendo, queremos crecer, nuestra mancha urbana ha crecido, también tiene que crecer la movilidad y la conectividad. Con estas obras se le da mayor apertura a Veracruz, pero es irle avanzando. Con esto le damos a Veracruz, Boca del Río, a nuestro estado, pues una fortaleza en la zona conurbada. Ya se firmaron los contratos del World Trade Center y de Puente que nos van a generar empleo. Terminaron toda la obra de construcción del puente allá en Tampa. Esos mismos trabajadores que se muevan para acá, para el puente del Sotavento, que no se pierda esa mano de obra. O sea, si necesitan acero, pues aquí tenemos a Tampa, no vayan a traer el acero de otro lado. ¿Quién hizo el World Trade Center? ICA. ICA lo hizo en la época del gobernador Miguel Alemán. Lo conocen muy bien. Eso fue parte también de que nos animáramos a asignárselo, porque cumplieron con el precio, con el tiempo que estamos especificando, con el proyecto que ya tenemos, y también pues de que ellos fueron los constructores. Ellos inician en agosto, yo le voy a dar seguimiento cada semana.
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3: Y así también la ingeniera Rocío Nale García, gobernadora del estado, anunció que uno de los nuevos salones del Palacio de Gobierno de Veracruz llevará el nombre de la primera mujer gobernadora del estado, que en este caso resulta ser ella misma. Mientras tanto, el acceso al Palacio de Gobierno permanece restringido por las obras que iniciaron desde el inicio de su administración. La gobernadora Nale García comparó el proyecto con los salones de Palacio Nacional dedicados a Juárez, Bolívar o a Cuauhtémoc. Dijo que el edificio es del pueblo y que volverá a abrirse los fines de semana. Vamos a escuchar a la gobernadora Nale García.
7: Van a ser salones, ya se terminó un salón que quedó precioso, donde eran unas cuarterías aquí. Ahorita que terminen aquí, se los voy a mostrar. Hoy subieron aquí ustedes, aquí arriba. Les voy a mostrar, eran unas cuarterías, estaban espantoso. Decidimos arreglar, quedó un salón grande muy bonito, que vamos a ponerle el nombre de una mujer. Queremos ponerle el nombre de una mujer, pues porque es la primera mujer que es gobernadora. Es un salón, está el Salón Juárez, va a quedar otro salón acá, que también estamos viendo. ¿De dónde nació esta idea? De Palacio Nacional.
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3: Y es momento de irnos a la información nacional. La presidenta Claudia Sheinbaum aseguró que la economía mexicana mantiene indicadores positivos. Destacó también una menor desocupación laboral, una inflación a la baja y un salario mínimo que afirmó ya se ubica entre los más competitivos de los países de la OCDE. Vamos a escuchar a la mandataria mexicana.
8: México se coloca sobre los 10 países con mayor inversión extranjera directa. Estamos entre los 10 países con mayor inversión extranjera directa. 2, México, primer lugar entre los países de la Organización para la Cooperación y el Desarrollo Económico, con mayores incrementos a los salarios desde 2018. 3, México con la segunda tasa de desempleo más baja de todos los países integrantes de la Organización para la Cooperación y el Desarrollo Económico, solo detrás de Japón. 4, récord histórico en empleos formales en junio de 2026, con 22.779.704. 5, salarios de cotización más alto de la historia, con 669 pesos diarios, 6.4% por encima del año anterior. 6, el intercambio comercial entre México y Estados Unidos alcanzó 839 mil millones de dólares, cifra histórica. Seguimos siendo el principal socio comercial de Estados Unidos. 7, México vende más al mundo. Las exportaciones alcanzaron el récord histórico de 723 mil millones de dólares. 8, en abril de 2026, la inversión fija tuvo un crecimiento de 5.1% respecto al año anterior. 9, el indicador mensual de consumo privado creció 2.1% respecto al año anterior. 10, la actividad económica mantiene una tendencia creciente y alcanza un nuevo máximo. 11, la actividad industrial repunta en abril y alcanza su mayor nivel desde octubre de 2024. Y 12, la inflación sigue bajando, llegó a 3.6%, su menor nivel en 8 meses.
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3: Y continuando con la información de la conferencia matutina del día de hoy, la presidenta Sheinbaum presentó un fragmento de la entrevista en la que el ex embajador de los Estados Unidos en México, Ken Salazar, asegura que no tiene pruebas para vincular al expresidente Andrés Manuel López Obrador con el crimen organizado. Vamos a escuchar.
8: Ayer sale publicada una entrevista que en efecto no sabemos si fue hace unos días, creo que el 3 de julio creo que fue cuando salió la entrevista, y ayer se movió mucho en las redes sociales, en donde le dice, no sé si la tienes ahí.
9: Bueno, sobre eso en el libro usted cita a una persona que supongo que la traducción es el susurrador, ¿no? Quien le dice que el presidente López Obrador, y cito, está muy preocupado por la información de que Estados Unidos puede obtener del Mayo y sigue como si el Mayo Zambada pudiera soltar la sopa. ¿Quién es esa cita? ¿Es alguien que nos puede decir quién es? ¿Y por qué el presidente entonces López Obrador estaba tan preocupado?
10: Mira, primero, yo nunca tuve evidencia que López Obrador, Andrés Manuel López Obrador, licenciado, estuviera haciendo cosas de ese tipo, ¿no? No, esa evidencia nunca se me presentó. Y eso lo digo, y sí le tengo respeto yo al presidente López Obrador.
9: O sea, que no hubo acuerdos. Entonces, con narcos, no había acuerdos de López Obrador con narcos.
10: Yo no tengo a conocer que eso ocurría, ¿no? Y lo preguntaba, y eso no lo tenía. Lo que pasaba en esos tiempos es que se hablaba mucho de esas preocupaciones, todos lo estaban hablando, estaba en la prensa, estaba en la mañanera, estaba donde quiera, ¿no? Entonces, sí, me hablaban muchas personas de eso, de esa preocupación. pero ahí es donde se para ese capítulo.
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3: Y es así como llegamos al final de esta edición informativa de hoy, miércoles 8 de julio del año 2026, en Smart 3 Noticias, a través de nuestras tres frecuencias moduladas: el 101.9 EXA, 102.7 Globo y 94.7 La Mejor, así como también a través del canal 2.5 de fibra óptica de Smart TV, de nuestro streaming en Facebook y, por supuesto, a través de nuestro canal de YouTube, que te invito a que te suscribas a él. Mi nombre es Vanessa Miranda y te recuerdo que tenemos una cita mañana en punto de la 1 de la tarde en nuestra primera edición informativa. Está usted informado. Muy buenas noches, cuídese mucho, por favor. Nos vemos el día de mañana.
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Son las 6:23.

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0: 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Son las 6:30.
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11: ¿Estás pensando en una nueva pantalla para ver el Mundial? Antes de gastar tu dinero, escucha esta información.
12: Te diremos los resultados del análisis de 49 modelos de pantallas LED y cómo andan de precio.
11: ¿Cuáles ofrecen mejor calidad de imagen? ¿Qué tan importante es el audio? ¿Todas traen garantía? Aquí tenemos las respuestas y los mejores tips para hacer una buena compra.
12: Además, que no te metan gol. Si vas a viajar a una sede del Mundial, ojo, porque junto con la emoción también aumentan los fraudes.
11: Quédate en Revista del Consumidor Radio y entérate.
12: Juega seguro dentro y fuera de la cancha. Comenzamos.
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11: Si estás pensando ver el Mundial en una nueva pantalla, Profeco te da la información que te ayudará a elegir el modelo más conveniente para tu hogar y economía.
12: Porque la mejor jugada es tu pantalla.
11: El Laboratorio Nacional de Protección al Consumidor analizó 49 pantallas LED de entre 40 y 65 pulgadas.
12: Todos los modelos analizados son Smart TV y permiten conectarse por Wi-Fi a servicios y plataformas de contenidos audiovisuales en línea.
11: Lo que debes saber.
12: Las pantallas LED no necesitan fluorescencia para iluminarse y gracias a ello tienen algunas ventajas. Consumen menos energía, dan más brillo, colores precisos y reproducen videos de formatos avanzados.
11: Actualmente existen tecnologías como OLED, QLED y Mini LED que buscan mejorar el contraste, el color y profundidad de imagen.
12: Ya es común encontrar resolución 4K UHD e incluso 8K para contenidos con muchísimo máximo detalle.
11: Esto las convierte en la opción ideal para deportes, películas, videojuegos o...
12: para gritarle al árbitro en ultra alta definición.
11: Aunque la tecnología en pantallas ha cambiado mucho, su objetivo siempre ha sido el mismo.
12: Que disfrutes tus contenidos favoritos con la mejor calidad posible.
11: Por eso, el personal del laboratorio realizó una serie de pruebas.
12: ¿Cómo se verificó la calidad de las pantallas?
11: Para revisar la calidad de la imagen se tomaron en cuenta el color, el contraste, la uniformidad de la imagen en toda la pantalla y el nivel del color negro.
12: Entre más se logre un negro profundo, es mejor calidad de imagen.
11: Por el contrario, los modelos que solo alcanzan un gris oscuro perdieron puntos en su calificación.
12: Para evaluar la calidad de audio, el laboratorio implementó una metodología propia que le permitió identificar la fidelidad y la distorsión del sonido.
11: Aunque la mayoría de las pantallas integra bocinas sencillas por su diseño delgado, algunas cuentan con conexiones o salidas de audio digital, ideales para conectar barras de sonido o teatros en casa.
12: También se evaluó la información comercial, porque esta es indispensable en todos los productos que adquirimos.
11: Se revisó que las pantallas presenten en español, entre otros requisitos, marca, modelo, país de origen y voltaje.
12: No puede faltar un instructivo con notas precautorias.
11: Y la garantía debe señalar sus alcances y restricciones.
12: Aquí hubo hallazgos importantes.
11: Casi la mitad de los modelos analizados no cumplieron con todos los elementos para hacer válida la garantía.
12: En 7 pantallas se piden más requisitos de los establecidos para hacerla efectiva.
11: Además, los instructivos de 5 modelos no presentan todos los requisitos de información.
12: En cuanto a los atributos relevantes que presentan las pantallas, se analizaron de forma visual y documental.
11: Se reportan en las tablas de resultados con el fin de ofrecerte más referentes de comparación y que puedas elegir mejor. De los 49 modelos analizados, la mayoría obtuvo una calificación general de muy buena.
12: Esto significa que ofrecen un desempeño ideal para ver televisión abierta en alta definición, películas y contenido en streaming.
11: Incluso, 3 modelos lograron una calificación global de excelente.
12: Y algo interesante es que hasta los modelos con las calificaciones más bajas ofrecen un desempeño aceptable para contenidos básicos y videos por internet.
11: ¿Cómo andan en su relación precio-calidad?
12: Las pantallas de 40 y 43 pulgadas tienen un rango de precios de menos de 3,000 a más de 6,000. La mayoría de ellas calificaron con MB.
11: Los modelos de 50 pulgadas son buenos y muy buenos en calidad. Andan de 4 a 8,000 pesos.
12: De las pantallas de 55 y 58 pulgadas, la más accesible calificó con MB. Cuesta poco más de 5,000 pesos.
11: Las más caras de este tamaño calificaron con excelencia. Una cuesta alrededor de 18,000 pesos y la otra casi 21,000.
12: De los modelos de 65 pulgadas, el de precio más bajo está en poco más de 8,000 pesos y es muy bueno en calidad.
11: En cambio, otro que obtuvo una calificación menor llega a más de 20,000 pesos.
12: El modelo de 65 pulgadas que logró la excelencia tiene un precio de casi 25,000 pesos.
11: Antes de comprar una pantalla, toma esto en cuenta.
12: Sé honesto, ¿realmente necesitas pagar por atributos adicionales? Porque sí, muchas veces terminamos pagando funciones que nunca usamos.
11: Verifica qué conexiones incluye.
12: Y revisa las apps integradas y servicios de streaming disponibles.
11: Recuerda que algunas plataformas requieren suscripción para funcionar.
12: Tips.
11: Cada característica adicional incrementa el precio de una pantalla. Analiza si usarás todas sus funciones.
12: Solicita que te sellen la garantía. Es indispensable para cualquier reclamo.
11: Fotocopia el recibo de compra. El papel térmico se degrada, se borra y por eso debes contar con una fotocopia o respaldo digital.
12: Analiza si conviene la garantía extendida. Algunas tiendas ofrecen ampliarla.
11: Implica un gasto adicional que, ante una avería, puede incluir la reparación o la sustitución de la pantalla.
12: Para conocer más detalles del estudio de calidad de pantallas LED, así como recomendaciones para instalarla y cuidarla, consulta la revista del consumidor en su versión impresa o digital.
13: Revista del consumidor.
11: Ahora vamos a información interesante y muy útil para evitar caer en fraudes, pues estos son cada vez más sofisticados.
12: Que no te metan gol.
11: Boletos falsos, paquetes turísticos fantasma, reservaciones inexistentes. Cada mundial trae consigo personas que buscan aprovecharse de las y los consumidores.
12: Para evitar caer en engaños, desconfía de las siguientes situaciones.
11: Desconfía de ofertas demasiado buenas para ser verdad. Si un paquete tiene precios exageradamente bajos o te presionan para comprar antes de que se acabe, cuidado.
12: Parques turísticos fantasma que prometen servicios todo incluido, pero que no están confirmados, son parciales o inexistentes.
11: Servicios falsos prometen vuelos, hospedaje y entradas, pero al final nada se realiza, no se emiten comprobantes.
12: Y cuidado también con los sitios falsos de internet, mensajes o anuncios que imitan páginas oficiales para robar tus datos personales o bancarios.
11: Otra señal de alerta, personas que se presentan como asesores sin trabajar realmente para una agencia formal.
12: O agencias que solo existen en redes sociales y nunca proporcionan domicilio físico o teléfono fijo. O sea, no existen realmente. Por eso se les dice fantasma.
11: ¿Y cómo puedes protegerte?
12: Primero, verifica la reputación de la agencia. Lee reseñas, investiga opiniones y confirma que esté registrada en el Registro Nacional de Turismo.
11: Cuando vayas a pagar, cerciórate de que utilicen métodos de pago seguros. Nada de transferencias a cuentas personales y monitorea constantemente tus movimientos bancarios.
12: Antes de viajar, confirma directamente con hoteles o aerolíneas que tus reservaciones realmente existan.
11: Y muy importante, lee siempre los términos y condiciones. Las agencias formales explican claramente políticas de cancelación, cambios y devoluciones.
12: Además, guarda todo: correos electrónicos, comprobantes de pago, capturas de pantalla y mensajes. Esta información puede servir como evidencia en caso de fraude.
11: Y si tienes un problema o detectas alguna irregularidad,
12: acude a la Procuraduría Federal del Consumidor, Profeco.
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11: o denunciar directamente al correo especial del Mundial, denunciasmundial@profeco.gov.mx.
12: En este Mundial,
11: no dejes que te metan gol. Profeco protege tus derechos como persona consumidora.
10: Revista del Consumidor.
12: Si un proveedor no cumple con lo ofrecido en el contrato, acércate a la Profeco.
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Son las 6:57.

0: 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Son las 7 con un minuto.
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Son las 7 con 12 minutos.

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Son las 7:25.

0: 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Son las 7 con 31 minutos.
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2: 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Son las 7:38.

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Son las 7 con 57 minutos.

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0: 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Son las 8 con un minuto.
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Son las 8:11.

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Son las 8 con 31 minutos. 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

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Son las 8:39.

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0: 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Son las 9 con un minuto.
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0: Ladies and gentlemen, ya a las 9 de la mañana con 8 minutitos en el Brau Parker Show a través de la mejor 94.7, mi queridísimo Mendigo Bugambilio.
1: Hey, bueno, no, sí. ¡Pacalovers!
0: Bueno, Brau Lovers.
1: ¡Brau Lovers!
0: ¿Cómo estás, mi Bugambilio?
1: Me estoy contento.
0: Eso es, no se nota.
1: Me estoy comiendo una dona.
0: Una dona de los Simpsons.
1: De Homero, para
0: oye, qué chulada. Sí, no, se ve buena. ¿Qué tal está?
1: Bien buena.
0: Está de lujo.
1: ¿Te luciste, pa?
0: Me lucí. Esa, pues aquí les traje a mi equipo unas donitas, pero Victoria me dice, no, yo no como pan.
1: Ja, no como pan.
0: Y por eso no sonríes. ¿No viste esa película? Es muy buena. La de entrenando a papá.
1: Ay, sí, por eso no sonríes.
0: Por eso no sonríes, así es Victoria.
1: Oye, por eso no sonríes, Vicky.
0: No, es cierto. Bueno, vamos.

0: Se dictó prisión preventiva al exdirector de Pemex, Víctor Rodríguez Padilla, acusado de los delitos de violencia familiar y vicaria contra su esposa María Felicia Jiménez Labie. Las penas que le podrían aplicar pueden alcanzar los 13 años de prisión y multas de hasta 500 días de salario mínimo. Según el Código Penal Federal del Estado de Morelos, el vínculo y el artículo 202 bis del capítulo 1 bis violencia familiar del título décimo delito. Del título décimo delitos contra la familia, establece que al que cometa violencia familiar se le impondrán de 3 a 7 años de prisión, de 200 a 500 días de multa, pérdida de los derechos que tenga con respecto al ofendido, inclusive los de carácter sucesorio, patria potestad o tutela, así como la obligación de recibir tratamiento psicológico específico para su rehabilitación. ¿Cómo la ves?
1: ¿Sabes cuál es lo más triste? Que utilizan el verbo podría.
0: No puede. No puede. Sino podría. Sí, es que porque... fíjate que todo varía, ¿no? Dependiendo del juez que te toque. Sí. Todo varía de las pruebas. Bueno, que además pruebas quieren, ¿no? Si hay un video que lo hizo viral.
1: Le está golpeando a una mujer.
0: Se hizo viral.
1: Tendría que estar en...
0: Bueno, no veo que le dé así como
1: sí, pero...
0: Unos empujones, ¿no? Se estaba empujando.
1: Sí.
0: Como que... Oh, como jugando luchitas, ¿no?
1: Además inteligente porque es con la mano abierta. Y estás con la mano
0: cerrada. Ah, no, sí. Ya es tentativa. De feminicidio. Sí. Fíjate, qué buena onda, sí, le pasa lo del fofito.
1: Sí, es lo que te iba a decir, el fofito ya quería con todo el dinero del mundo.
0: Exactamente.
1: Sí,
0: no, sin... Pues es que él sí se la merecía, ¿no? Ya andaba muy...
1: Por eso te digo, podría, porque dices, o sea, hasta la Chainbound dice, no, es que sí, o sea, que tiene que ver Chainbound, sí.
0: Pues fíjate que ella, pues fue su colaborador, fue realmente pues una persona muy cercana a su equipo de trabajo, fue, pues ahora sí que director de Petróleos Mexicanos, sí. ¿No? Que mucha gente se queda así como que hoy a poco ahí vivía, ¿no? Sí. Estás acostumbrado y estamos acostumbrados a ver las casas de los grandes funcionarios, ¿no? De los funcionarios de alto nivel, acá en las Lomas de Chapultepec, acá en Lomas de Cocoyoc, ¿no? En Condado de Sayavedra, en el Estado de México, allá en el Ajusco, papá.
1: En Tulancingo,
0: ahí en privado. ¡Ah, no! No, fíjate que realmente... fíjate que se ve así la situación como rara, ¿no? Como extraña. Pero bueno, pues ahora sí que a lo mejor él sí dijo la austeridad republicana con nosotros en la familia del exfuncionario, ¿no?
1: ¿Sabes qué leí? Que parece, no me creas, que ese departamento es porque estaban remodelando su
0: mansión.
1: Su mansión. Y estaban ahí como...
0: Le estaban poniendo calderas o alberca. ¿No? Y dicen, vámonos a un Airbnb.
1: Oye, ¿no viste el video del ¿de el que se avienta al jacuzzi y sale corriendo porque está bien caliente?
0: Ah, sí, claro. Parecía agua para pelar pollos, ¿no? Se le pasó la mano, sí. No, sí, está peligroso. ¿Sí? Siempre metan la patrulla nada más, antes de aventarse un clavado. Porque... Sí, ha pasado, sí, me ha pasado, sí, claro. Sí. Digo, no creas que yo tengo un jacuzzi, pero pues, o sea, luego vas a un hotel o vas a algún lugar donde hay jacuzzi, te metes, pero sí, siempre mete primero el pie porque es peligrosísimo.
1: Oye, también en las regaderas, cuando vayan a abrirle la regadera y está el agua caliente, puedes quemar el coco.
0: Sí, te puedes quemar el coco. Fíjate, a mí, ¿sabes qué me pasaba? ¿Qué? Realmente me salían como
1: ampollas.
0: Como granitos, ¿sí? en el cuero cabelludo por bañarme con agua tan caliente. Digo, ya desde que llegué a Poza Rica ya le echo hielos al tinaco. No, que es imposible. Pero bueno, pues así es el caso del exdirector de Pemex, Víctor Rodríguez Padilla, que puede enfrentar una prisión hasta de 13 años y multas de hasta 500 días. Vaya tema, ¿no? Por favorcito, pórtense bien. Si ya no se llevan bien como pareja, si ya realmente no resulta la situación, pues bye, ¿no? ¿Para qué te metes en ese tipo de embrollos?
1: Pues sí, habla de él. ¿Sabes qué? La verdad.
0: Oye, pero vi como que en el video que es difundido, veo como que le quiere arrebatar un portafolio o una bolsa que traía la esposa, ¿no?
1: Sí.
0: ¿Qué traía ahí?
1: Pues a lo mejor los papeles del niño, no sé.
0: Como... Préstame, ¿no? O billete.
1: ¿Ah? ¿Crees?
0: ¿O qué podría? ¿Qué otra cosa podría? No, dame mis chetos. No sé.
1: Unos puros, porque no es que es cubana.
0: Ah, es cubana, ¿verdad? Es de origen cubana.
1: Cubano. Puros.
0: Es físico nuclear, ¿verdad? Ingeniero nuclear. Ay, mamá. El diablo. ¿Mandé?
2: Catedrática de la
0: catedrático.

0: De la UNAM, no, muy preparada, pues imagínate, no cualquiera, en el colegio militar, pero es de origen cubano, de cubana, ok, perfecto. Fue alumna de Víctor Rodríguez, Patín, igual una persona muy preparada de Víctor Rodríguez, y fíjate tan tranquilo que se veía, ¿verdad? De todo el gabinete yo lo veía así, me caía bien. Sí, es cuando dicen que navegan con la bandera de lejos, sí. Pero salió más
1: o menos. Otra cosa, pobrecita, viene saliendo de Cuba y luego acá está subiendo otro.
0: Huyó de Fidel y llegó con llegó con Víctor, ¿no? Llegó con Víctor. Llegué con Víctor.
1: Ya veo, pues no.
0: Rodríguez, o sea, Padilla.
1: Sufrí hambre, pero pues no, nadie la golpeaba.
0: Oye, pues ¿quién? Yo te voy a hacer una pregunta. ¿Sabes quién es Alfredo Feynman?
1: No. ¿Alfredo Olivas?
0: Eduardo Feynman.
1: No.
0: Fíjate que es un periodista de origen argentino. ¿Qué crees que dijo de los mexicanos?
1: Ah, ya sé qué dijo, no manches.
0: Que detesta a los mexicanos con el alma. ¿Y qué creen? Ya pidió disculpas este hijo de Calimán.
2: ¿Pidió o ofreció?
0: No, pidió. O sea, nos pidió disculpas. Ofrecer es una cosa y pedir es otra. Ofrecer es un tributo, pedir es exigir, casi. Bueno, fíjense que el nombre de Eduardo Feynman, bueno, pues este periodista de origen argentino-sudamericano, bueno, pues se atrevió a decir eso, que odia a los mexicanos con todo el corazón. Bueno, pues se hizo tendencia luego de que resurgiera el video en el que lanzó comentarios ofensivos contra los mexicanos durante una transmisión televisiva relacionada con el fútbol, ¿no?, de este año. Las declaraciones cruzaron rápidamente las fronteras argentinas, generando indignación en las redes sociales y una respuesta desde el gobierno mexicano. Bueno, pues la controversia tomó mayor dimensión cuando la presidenta Claudia Sheinbaum calificó sus expresiones como indignantes durante su conferencia matutina al considerar que los comentarios representaban un discurso discriminatorio contra el pueblo mexicano. Bueno, pues horas después de la reacción política y del rechazo que provocaron sus palabras, Feynman reapareció frente a las cámaras para ofrecer una disculpa pública, aunque reconoció el enojo generado e insistió en que sus declaraciones estaban relacionadas con el contexto futbolístico y no pretendía convertirse en un mensaje de odio. ¿Dónde nació este hijo de todos modos? Nació en Buenos Aires. Hace 67 años, Eduardo Feynman es abogado egresado de la Universidad de Buenos Aires. Tiene su domicilio en calle... No, no es... Tiene su domicilio y su número de celular es...
1: Su portón es...
0: Su color negro, ¿no?
1: Pero es una cosa, bro. O sea, ¿sabe lo que dijo? ¿Sabe lo que dijo? Porque lo dijo con odio. Es como Pedrito Sola que acaba de decir de los... No sé si supiste de...
0: Ah, sí, claro.
1: O sea, sabía lo que estaba diciendo. O sea, ¿cómo lo dijo con odio?
0: Y estamos hablando de que no son personas cualquiera, son personas que tienen una capacidad, por ejemplo, todos los medios de comunicación.
1: Figuras públicas.
0: Deja de figuras públicas, o sea, todos los que conllevan un medio de comunicación, estás previamente predirigido, o sea, ya tienes lo que vas a decir, ¿eh?
1: Sí, sí, sí.
0: O sea, por ejemplo, ahorita que estamos hablando de este Eduardo Feynman, pues sí. Obviamente yo ya lo estudié, ya sé que voy a decir. Sí, sí. Exactamente lo mismo, es como, por ejemplo, entramos en debate tú y yo, ¿no? Sí, yo le voy a Portugal, tú le vas a Argentina, pero yo no te he dicho, oye, las Argentina, jamás, no, o sea, no. Messi me cae gordo, eso sí me cae gordo.
1: ¿Qué pasó?
0: Pero Messi, no todo el pueblo argentino, que mi chulado, y una belleza argentina.
1: Sí, sí, sí.
0: Bariloche, wow, mamá, oh, la, sí. Bariloche, el chimichurri, no, el chorizo argentino.
1: Sí. Oye, el Arturito lo dijo, no sé si ya viste que dijo que el pueblo de Argentina, o sea, toda Argentina, o sea, ama a los mexicanos, o sea, tú vas como mexicano, vas a Argentina y te tratan 10 de 10.
0: Riquísimo, claro.
1: Sí,
0: claro.
1: Y aman a los mexicanos, o sea, él no representa nada de, o sea, de lo que dijo no representa nada.
0: Sí, no, por supuesto. Y te vuelvo a decir, él tiene un programa de nombre Alguien Tiene Que Decirlo en radio. Ahorita te voy a comentar bien qué estación de radio es. Es en
1: Radio Rana.
0: Radio Ranchito.
1: Sí.
0: O Radio Capullo. No es cierto. Nunca escuchaste hiciste Radio Capullo. Bueno, fíjense que en Radio Mitre. Radio Mitre. Además encabeza un espacio informativo en el canal argentino A24. Entonces digo, es una persona que debe ser responsable de lo que dice. Si lo dijiste, bueno, sí, no me caen bien los mexicanos, pues tiene derecho. Lo invitamos a echarse un montón. Le invitamos a que venga a nuestro país a disfrutar
1: de
0: una buena madrina.
1: invitamos a un nightclub.
0: Ándale,
1: de carnes frescas. Oye, pero te voy a decir una cosa,
0: carnes argentinas.
1: Oye.
0: O sea, sí,
1: pero, con chimichurri. Pero te voy a decir una cosa, o sea, también tiene mucho que ver su círculo, o sea, están escuchando lo que está diciendo. Como yo cuando empiezo a decir algo, ¿qué me haces? Así como que, córtale, mi chavo.
0: Cámbiale. Sí, sí, por supuesto. Y todos tienen que ser responsables, ¿no? Lo que dicen. Digo, muchas veces no somos perfectos, ¿no? Sí. Muchas veces te calientas, muchas veces el fervor, esto. Pero pues bueno, tienes un límite, ¿no? Es, por ejemplo, muchas veces yo no estoy conforme o estoy de acuerdo con ciertas notas. Pero tampoco me voy a...
1: Sí,
0: aplica. Tampoco voy a... Ay, odio a... Ella, no, con Victoria, sí, con Victoria me desquito.
1: ahora, otra cosa, decir, ¿sabes qué? Sí, es odio, porque a México ya lo eliminaron.
0: Sí, ya, ahorita. Ya... ¿Con quién vamos?
1: Vamos contra...
0: Noruega. No, yo voy con Noruega. ¿Sí? Yo quiero que Noruega sea campeón.
1: Yo le voy a Inglaterra, la verdad, sí.
0: Hijo,
1: sí,
0: pero, ni porque nos quitaron. ¿Sí le vas a Inglaterra?
1: Sí.
0: Bueno, todavía te debo, creo, por ahí, ¿qué te debo?
1: Dos comidas.
0: El Dani y los dos te debemos
1: comidas. El Dani me debe una, tú dos.
0: Yo dos comidas, bueno.
1: Es que tú estás le van a Cristiano.
0: Yo por eso le iba a Argentina.
1: Y por mi suerte ya le metí ahí, hay una postilla ahí.
0: ¿Ah, sí? Ya le, al ¿cómo se llama? Al
1: Parley.
0: ¿Al Parley?
1: Sí.
0: ¿Ah, sí le metiste, eh? ¿Cuánto?
1: Por lo que te regalan.
0: ¿Los 1,000?
1: Sí.
0: Órale, 1,000 bars. Sí. ¿Y te dan qué, 3,000? Si ganas. Yes. No, 1,800, ¿no?
1: Te da, nomás es...
0: Cancha. Pero para volverlo a reinvertir. Ajá, y ya de ahí le metes a
1: 10 veces.
0: Y ya de ahí le metes tú.
1: ¿Cómo?
0: ¿Tienes que apostar 10 veces por eso?
1: Sí.
0: Ah, no, pues está cañón.
1: Son 10 en 10 veces y... Ya para que tú...
0: Bueno, sí, ¿quién te va a regalar dinero, no? Así nunca. Ni que fueran la beneficencia, ¿no? Pero pues bueno, solo así que yo creo que hay mucha gente que va con Noruega. Está como muy dividido, ¿eh? Porque no, es Inglaterra, voy... Noruega, Argentina y Bélgica.
1: Bélgica, también. España.
0: España, perdón, en lugar de Bélgica.
1: ¿Sí?
0: Sí, porque bueno, pues ahora sí. Oye, pues también déjame platicarte ya para cerrar con esta sección informativa. Que, ¿te acuerdas que ya comenzaron a construir las casas del bienestar?
1: El diablo, ¿dónde?
0: El diablo, aquí en Veracruz.
1: Sí,
0: sí, pero ahora... Se convirtieron, ¿qué crees? En las casas del malestar. Fíjense, porque las intensas lluvias registradas durante la madrugada del día de ayer, 8 de julio, provocaron un gran socavón en la zona donde una empresa privada contratada por el Infonavit construye las llamadas viviendas del bienestar en el municipio de Veracruz. Bueno, fue en la calle Río Amazonas, pues sí... honor a su nombre, Río Amazonas del desarrollo de bosques del Río Medio, donde se encuentra una serie de departamentos, el lugar en el que el hundimiento afectó banquetas, calles, muretes de medidores de luz y registros de agua a lo largo de aproximadamente 50 metros. Cabe señalar que todos los departamentos de la cuadra afectada por el socavón se encuentran deshabitados y la empresa responsable de su construcción continúa trabajando en el área. Fíjate que en ese sentido la directora de Protección Civil Municipal, Lupita Tapia Hernández, se indicó que no se reportan personas lesionadas ni fallecidas debido a dicha situación. Añadió que se trabaja para solucionar el problema. Bueno, bendito Dios, todavía no las entregan, bendito Dios, todavía no están habitadas esas casas, esos departamentos, porque si no, imagínate, la primer tragedia. No, pues las casas
1: de... Usaron agua de bienestar, cemento de bienestar.
0: Las casas, no, ya, arroz del bienestar.
1: Que chocolates. Albañiles del bienestar.
0: ¿Qué más? Café del bienestar.
1: Albañiles del bienestar.
0: Albañiles del bienestar. Golpeadores del bienestar.
1: No.
0: Golpeadores del bienestar. No, ese es del malestar, ¿sí? Bueno, pero por su parte, los vecinos de la zona acusaron que la construcción de las viviendas del bienestar les están trayendo problemas a los habitantes de colonias aledañas, pues ahora el agua corre hacia sus viviendas. Una mujer identificada como Nayeli, que vive a unas cuantas cuadras de donde se registró el socavón, unos cuantos metros, no cuadras, señaló que no es la primera ocasión en la que algo así ocurre y añadió que debido a la nueva edificación, cientos de litros de agua y lodo chocan contra su casa. Indicó que esto no sucedía antes, cuando el lugar que ahora ocupa el Infonavit era monte, pues la misma orografía de la zona les protegía del deslizamiento de la tierra y el escurrimiento de agua hacia sus casas. Pues obvio, quitas un cerro, lo aplanas, sí. ¿Qué pasa? Como tobogán, papá. Y bueno, dice, a mí me afecta el lodo. Me cae de ahí de bienestar. La vez pasada se nos inundó toda la casa. La mitad del coche se inundó de lodo. Ahora lo que hizo la lluvia es que ya rompió la banqueta. ya ni la banqueta se ve. A nosotros pedimos que se haga la barda porque se hace un río antes que no, bueno, y antes no pasaba, así lo relató, ya que el 23 de enero la presidenta Claudia Sheinbaum encabezó en Veracruz la entrega de 200 casas del Instituto del Fondo Nacional de la Vivienda para los Trabajadores, mejor conocido como Infonavit, como parte del programa de Vivienda para el Bienestar, en un evento realizado bombo y platillo, ya se la saben, donde pues Bosques del Río Medio pues fue el lugar donde se van a entregar esto, y la mandataria recordó que dicho programa está enfocado en apoyar a las personas que menos tienen para poder adquirir una vivienda de calidad a un precio accesible. Ese día se informó que en Bosques de Río Medio se proyecta construir 1040 viviendas, de las cuales ya se entregaron al menos 200.
1: ¡Órale!
0: ¡Wow! Pues vaya, vaya problema, ¿no? Imagínate. Socavones, es que de verdad no hacen un estudio como se debe. Si sabes que son terrenos fértiles, si sabes que va a haber socavones, si sabes que no es un relleno sanitario pues bastante accesible, pues ¿qué va a pasar? Pues este tipo de situación. Si luego te echas un cerro para construir las casas, no inventes, pues obviamente hay reblandecimiento de la tierra. Y pues vas a andar así, vas a empezar como, y vas a terminar como la casa del tío Chueco allá en Reino Aventura. O sea, si ¿sí me entiendes? No, oye, no se puede.
1: Deberían de ver un capítulo de
0: De los Simpsons.
1: No, del Arqui Juve.
0: Ándale, sí. Hay que llevar al Arqui Juve, etiquétalo. El Arqui Juve, vengas a hacer un estudio. Un estudio acá en
1: de la tierra,
0: en Río Medio, en Bosques del Río Medio. Sí. Que ya no hay bosques, que ya se acabaron los bosques para construir las casas. Y nada más le quedó el puro mote.
1: ¿Cómo se llama la calle? Calle Río Cazones.
0: No, calle
1: Río Amazonas.
0: Amazonas. Calle Río Amazonas. Calle Río Amazonas. Fíjense nada más, qué situación, ¿no? Pues ahora sí que ojalá de verdad le pongan pues ojo a esa constructora que está edificando estas viviendas para que pues ahora sí la gente, pues imagínate, va a ser la gente más necesitada la que tiene acceso a esas viviendas para que pues llegues y te haces de tus mueblecitos y bla, para que llegue, ¡chuf! Se inundó. ¡Pum! Se cayó, ¡pum! Se fue de lado y adiós tu patrimonio, así de fácil, así de rápido. Deja del patrimonio, deja lo material, eso va y viene, eso vale cornet. ¿Sabes qué es lo feo?
1: ¿Qué?
0: La vida, papá.
1: Sí.
0: La seguridad de los tuyos, de tu familia, el tener un lugar digno, pero pues también seguro, ¿no? Eso yo creo es lo importante. Así que, pues no queremos que se conviertan, porque es un proyecto muy bonito, es un proyecto pues por demás en apoyo, ¿no? A la ciudadanía. Con estas viviendas del bienestar, porque cuánta gente no tiene casa, cuánta gente de verdad trabaja para pagar su renta, trabaja para, y nunca te vas a hacer de un patrimonio, porque en este país está muy cañón hacerte de una casa. Está muy, muy, muy complicado. Así que, oh, yo ahorré para comprar mi casa. No, hombre, tienes que, o sea, la terminan gozando tus tataranietos, ¿no? Ya cuando la terminaron de pagar.
1: Sí.
0: Así definitiva, ya cuando tienes tus escrituritas, no, hombre, tú ya eres prehistoria, ya no historia, prehistoria. Entonces, pues con este proyecto de viviendas del bienestar, aunque sean unas casitas de 3x3, yo creo muy chiquitas, pero pues ya va a ser tu patrimonio.
1: Sí,
0: primero vas a poder dejarle un techito a tu familia.
1: Primero batallas para tener tus puntos, después de tus puntos,
0: tener
1: una disponible.
0: Claro.
1: Y de luego ahí cuánto, de pagarla, 45 años.
0: 45 años para pagarla. ¿Cuántos años se paga una casa del Infonavit?
1: Como 30.
0: Como 30 años, imagínate, y te están descontando de tu cheque, ¿no? De tu quincenita. Mensualmente, pues es una bien billete. Pero está padre porque te vas haciendo de tu. ¿Y qué pasa si falleces? Dios no lo quiera, ¿no? Y tocamos maderita.
1: Si falleces, si eres el propietario.
0: Ajá, o sea, vaya, tú eres el cuentaviente del Infonavit. ¿Qué pasa si...?
1: Pues se le queda, por eso tienes un sucesor.
0: Pero el sucesor ya extingue sí. la de...
1: Ah, mira, sí, porque tienes como un... Ah, y te dan una...
0: Una billete, un billete de seguro.
1: Tienes un seguro ahí también.
0: Ok.
1: Sí.
0: Bueno, pues al menos.
1: Y aparte el seguro de compartamos. Todos cobras.
0: Sí, todos tienen. Sí, ¿verdad? Te dan tu segurito. Pues bueno, pues ahora sí que hay que pensar a futuro, pero está muy muy padre este proyecto. De verdad es algo que yo sí puedo aplaudir, lo que es la casa del bienestar y lo que es la pensión para los adultos mayores. Sí. De ahí en fuera.
1: Nada.
0: No. Vámonos a la pausa comercial. Regresamos. Estas fueron las Bravo Workers News.
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0: 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Son las 9:31.
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0: Yeah. Oye, pues vámonos directamente con el enfrentamiento, la batalla musical entre Brian Bugambilio y Bro Burke Show.
1: Vale.
0: Se va a poner bueno porque épico.
1: ¿Sí?
0: Es una agrupación épica. Sí, es una agrupación que yo sé que a ustedes les gusta. Que a ustedes dicen, no manches, yo soy súper fan desde los 80s. Finales de 80s, principios 90s. Una de las agrupaciones más taquilleras en la historia mexicana. Una de las bandas que ha salido incluso en telenovelas como Dos Mujeres, Un Camino, acompañados de la Tesorito, Vivi Gaitán, Eric Estrada, también Selena, de Selena y los Dinos. ¡Wow! Lorena Herrera, papá. Ah, sí. ¿Quién estuvo? Bueno, pues los primeros episodios, Roberto Palazuelos. Posterior, entró Sergio Zen de la Travel Quite. Enrique Rocha, inreable. Era Ismael Montecarza. Oh, maldito Ismael Montecarza, quemaste mis trailers. Así hablaba Eric Estrada. Pero así decía, maldito Ismael Montecarza, quemaste. Sí, pues le quemó su trailer. ¿Sí sabes quién es Eric Estrada? Poncharelo. Ah, de Patrulla Motorizada. Wow, un personaje que se llamaba... ¿Cómo se llamaba el personaje? Johnny. Que andaba con dos mujeres y un tráiler. O sea, era novio de Vivi Gaitán y novio de, y esposo de la Tesorito, de Laura León. De Tania, exacto. Tania y la esposa, ¿cómo se llamaba?
2: Ana María.
0: Es que yo ya no sé, es que. Y él hablaba, él no hablaba español para empezar. Exacto, él no hablaba español. Digo, es latino, Eric Estrada, pero pues, nacido ese pocho, ¿no? O sea, sí. No, chicano, pero 80% inglés, 20%. Y hablaba así, oh, Israel Montenegro, que mommy trailer. Sí, el Spanglish, ¿verdad? Pero bueno, pues ahora sí que una muy buena, ¿sí? No, a mí, y yo que amo los trailers, compadre. No, yo no me la perdía, ¿eh? Dos mujeres, un camino. Como canta la Tesorita. Pero bueno, pues ahora sí que estamos hablando de Ronco. Ronco estoy yo, ¿verdad? Esto es lo que propone nada más y nada menos que Brian Bugambilio.

0: Bueno, pues ahí está la propuesta musical de Brian Bugambilio con...
1: Quiéreme como te quiero.
0: Ay, yo también te quiero mucho, gordito. Y esto es lo que yo les propongo. Súbale a su radio.

0: Van recordarte. Ay, ay, ay, Papantla, tus hijos vuelan. Oye, fíjate este tema, Nunca Voy a Olvidarte, es un tema que lo hizo famoso Cristian Castro.
1: ¿Sí?
0: Pero, ¿qué crees? El compositor de ese tema, de esa melodía, que fue Homero Hernández, pues la compuso para Bronco, no para Cristian Castro.
1: ¿Sí?
0: Sí, claro.
1: Yo no lo he escuchado con Cristian Castro.
0: ¿Con Cristian Castro?
1: Lo he escuchado con Bronco.
0: ¿A poco? Es que siempre escuchas la mejor, compadre.
1: Sí.
0: No, sí, de verdad, Cristian Castro es una de sus canciones más populares en género pop.
1: Okay.
0: Pero, híjole, qué gran voz, ¿no? Del buen Chris.
1: Wow.
0: Se escucha muy bien. Y esa colaboración, por eso cantan la misma canción Bronco en el primera fila de Bronco. Y bueno, pues Bronco todavía alcanzó. No es cierto, ya no estaba Choche ni. ¿Cómo se llamaba su hermano Choche? Se llama
2: Javier.
0: Javier Choche, Ramiro y Lupe. ¡Wow! Les recomiendo la serie, ¿eh? La serie está disponible en HBO Max. Ahí la pueden ver. O en su... Creo que también está en YouTube ella. Así que bueno, pues se la súper recomiendo. Mientras tanto...
1: No es cierto, no está en YouTube.
0: ¿No?
1: No.
0: Ah, bueno, entonces...
1: Pues, eso lo dijiste para que la gente diga, ¡ay, el Braulio tiene lana para ver el HBO!
0: ¡No manches! ¿Cuál es? La vi en el ese sistema piraña que tengo. En el que me recomendaste. Mira, tenemos una videollamada entrante, más que se equivocaron.
1: A ver.
0: Dice por acá, buenos días, voto por Bugambilio. Ay, ay, ay.
1: Además, te iba a decir antes de que, cuando iba a presentar mi canción, que Bronco es el grupo favorito de mi esposo.
0: Y mira, y sí le contestaría, pero le va el Cruz Azul. No es cierto, sabemos que se equivocó, ¿no? Pero bueno, pues ahí está.

0: Bueno, pues vámonos, tenemos un audio de la terminación 0717. ¿Qué dice?
1: Por primera vez que haya un empate, Braulio. Son exitazos, papá. Exitazos. Los dos son unos exitazos.
0: Sí, por supuesto, ¿eh? Pues es que Bronco es Bronco. Ya queremos verlo a Bronco aquí en Poza Rica, ¿no?
2: Vino
0: apenas. ¿A poco? ¿A dónde?
3: A Cazones.
0: ¿A Cazones?
2: Sí, pero ah, bueno,
0: para Poza Rica. No, aquí, yo lo quiero ver.
2: Yo quiero verlo.
0: En el Jaro a Corona. No, en la Plaza Civil. No, en la Plaza Civil que ya no cabe.
2: Tráelo.
0: Lo traigo.
2: Sí.
0: ¿Ese es el grupo favorito? ¿De dónde?
2: Ese grupo favorito de mi esposa, ¿eh?
0: Órale, ¿mande?
2: Ese grupo favorito de mi esposa.
0: Ah, sí, Bronco. Sí. También el mío, ¿eh?
2: Y esa, o sea, canción, esa regional, la de Quiero mucho. Como te quiero, fue una de las primeras que me mandó, ¿eh? Cuando estábamos ahí.
0: Ah, no, pues voten por Bugambilio para que no para que no le entre el consentimiento. ¿Quién dice así? Consentimiento. Ah, eso es Aarón y su grupo.
2: Aarón es grupo.
0: También es muy buena esa agrupación. Dice por acá, hola, buenos días, voto por Bugambilio. Wow, dos votos para el buen Buga Buga. Dice por acá, jueves de pica. Oh, ¿qué pasó? Ah, dice de picadas jarochas. Sí. ¿Qué pasó? 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Le salga gratis el gol, ¿no? 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
2: Pellizcadas
0: también de pellizcadas de...
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2: Qué dolor, qué dolor.
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0: 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Jueves de picadas, picadas jarochas. No, pero se llama el negocio.
2: La dirección, niño, para ir.
0: Sí, oiga, pues para ir. Oye, se ven buenas.
2: A ver.
0: Vea, papá.
2: A la enojita de plátano.
0: ¿Qué hubo? Oye, pero pues no nos ponen la dirección.
2: Pon la dirección, hija.
0: Ay, ay, ay, Dorali. ¿Quién sabe qué dice? Pero Doril. Pero oye,
2: ya, ya sé
0: se
2: dónde.
0: Se ven buenas. ¿Sí? ¿Dónde?
2: Doralipsis.
0: Doralia. Pisis, ¿quién sabe qué?
2: Doralipsis. Escríbele bien, hija.
0: Doralia Pisis y su sazón, o algo así.
2: Doralipsis. Oye, de veras, un saludito.
0: ¿Dónde para... es eso? Espérate, no pásame, sé. Pásame la dirección.
2: No sé.
0: Pues no sé si se sabe.
2: Yo nomás las he visto en el Poza B.
0: Bueno, pues son. Ah, sí.
2: Mándanos la dirección.
0: Bien, sí, realiza tu
2: pen. Párale, Dora, mándanos la dirección.
0: Porque sí se me antojaron unas pellizcadas de.
2: De huevo.
0: De huevito a la mexicana. Sí, sí, sí. O de chorizo.
2: Sí.
0: Unos pellizcaditos de pollito.
2: Al rato.
0: ¿Qué pasó?
2: Pues sí, no
0: sé.
2: Sí.
0: Viernes, porque el jueves no circula. Bueno, pues ahora sí, señoras y señores, vámonos.
2: Oye, antes quiero mandar un saludo al power de la cumbia, al mero Yuca.
0: Al Yuca.
2: Que ha de estar crudito ahorita, porque ayer me marcó. Y mándame un saludo. Ajá. Al power de la cumbia.
0: Al sí. Power de la cumbia. Oye, aquí está otro, quiéreme como te quiero.
2: Oye, y le pregunté, ¿cómo te llamas? Dice, así el Yuca.
0: El Yuca. Ahora le saludos al
2: Tlarillo, buen
0: Yuca.
2: Papatlarillo.
0: Papatlarillo. Papatlarillo. Sí. Ok. Dice, quiéreme como te quiero, la terminación 4080. Órale, otro voto más. Yo creo que ya ganó el buen mil. Son muy buenos temas, ¿eh? Ambos. Pero, oye, vamos a pasar el número. No, pues vamos a portarnos buena onda. Hoy tenemos de onda. El de las pellizcadas y... más. Y picadas.
2: Doralipsis es su sazón. A ver.
0: Órale, dale. Es el 782-189-7535. Lo agarró. 782-189-7530 y se apunta luego Gambilio para echarle un WhatsApp, pues se ven buenas.
2: Ahorita lo voy a apuntar.
0: Se ven buenas, vi que mira. Ay, papá, ¿qué tal te caeré ahorita así con la coquita esa que traes ahí? Que andas sacando de pellizco.
2: No, ella no come, gracias.
0: Pero envidias la Vicky, ¿eh? Desde que traje unos vasitos.
2: Una de dos y medio.
0: Yo les traigo donas y la Vicky me caiga. No me la saca así como que se esconde, ¿sí? ¿Sí está?
2: Yo te traigo unas palomitas.
0: No más, es grave. Mire, sí.
4: Pero ¿dónde las
0: vas a hacer? No tengo
2: mi casa,
0: Rey. Ah, pues al rato. Oye, sí, para ver al rato la serie de Bronco en mi
2: ¿Puedes hacer un micro aquí para calentar los lonches?
0: Oye, las voy a hacer para ver mi Bronco en mi sistema pirata. Mira los burritos de machaca. Wow. Bueno, pues señoras y señores, ya nos vamos y nos vamos a despedir con este tema de Bronco. Quiéreme como te quiero. Gracias por habernos acompañado. Nos escuchamos mañana viernesito en punto de las 8. Gracias, Vicky Valderrama. A ti te veo hasta el próximo 2030. No es cierto, hasta el próximo lunes. Gracias, Bugambilio.
2: Dale, mi bro, nos vemos mañana.
0: Pásenla bonito, oye, Dios me los cuide.
2: Mañana sí tenemos, ¿cómo se llama? La Hora Macabrona.
0: A la Hora Macabrona, sí, sí, cierto, ya tenemos muchos relatos, ¿eh? Viene la Hora Macabrona, viene otro enfrentamiento, viene las Bro Burgers News.
2: Ah, y receta, receta mañana.
0: Y vamos a ver qué regalamos.
2: Sí.
0: Ah, vamos a ver qué
2: regalamos. Una bolsita, ahí tengo bolsita. Biodegradables.
0: Eso. Nah. ¿Qué pasó, mi hermano?
2: Alcancías.
0: Nah. Oye, estoy regalando firme. Bueno, pues ya nos vamos. Pásenla bonito y estén pendientes, porque nos vamos a ir a ver a Grupo Firme este próximo 14 de agosto. No se lo pierdan. Vámonos con esto. Presenta tu canción, Bugambilio.
2: Se llama Quiéreme como te quiero.
0: Ellos son
2: Bronco.
0: Yeah, pásenla bonito. Bye bye.

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0: 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Son las 10 con 2 minutos.
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Pachan Lovers, bienvenidos a Que Pachanga con Montse Andrade a través de la mejor FM 94.7. Feliz jueves, los saludo con mucho cariño y mucho amor desde la cabina azul de la mejor Poza Rica. Andamos ya jueves, ya es fin de semana, ya comienza la pachanga, ya comienzan casi y para algunos ya comienzan las vacaciones, así que vamos a darle con todo. Bienvenido seas juevesito y bienvenido seas tú a Que Pachanga con Montse Andrade a través de la mejor FM 94.7. Quédate conmigo las próximas dos horas porque va a estar buenazo el programa del día de hoy, así que no te desconectes, quédate con la mejor música. Hoy es jueves de Banda Mood, así que tú armas la playlist del día. Vamos con música y arrancamos Que Pachanga con Montse Andrade a través de la mejor FM 94.7, aquí nomás.

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Pachalovers, ya es jueves de banda muda aquí en Qué Pachanga con José Andrade por la mejor FM 94.7. Y hoy traemos un tema que seguro más de uno ha vivido: cerrar ciclos. Porque bueno, hay momentos en los que, aunque duela, toca decir hasta aquí. Esas canciones que te ayudaron a soltar, a dejar ir un amor, una amistad, una etapa de tu vida, o simplemente a darte cuenta de que ya no quieres volver atrás. Y hoy queremos hacer la playlist perfecta para todos los que ya están empezando de nuevo y dejando el pasado donde pertenece. Así que cuéntenme, ¿qué canción dedicarías cuando decides cerrar un ciclo para siempre? ¿Las escuchaste mientras llorabas? ¿La que te hizo sentir más fuerte? ¿O la que hoy ya puedes cantar porque por fin ya lo superaste? Mándanos un mensaje por ahí a través de mi página de Facebook. Recuerda que me encuentras como Soy Monse Andrade. Vamos a leer tus recomendaciones completamente en vivo y armar entre todos el bandamut más llegador, la playlist más llegadora. Así que empiecen esos rolones, Pachalovers. Yo me voy a ir con una muy padre que yo creo que entra muy bien en este mood. Nos vamos a ir con Casi Oficial de Karim León y seguimos en Qué Pachanga con Monse Andrade a través de la mejor FM 94.7. Aquí nomás.

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1: ¡Ay, chiquitita! ¡Ya no la quiero!
0: ¡Salud!
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0: Son las 10 con 29 minutos.
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mejor FM 94.7 y vámonos con las noticias. Y es que fíjense que el día de ayer les estuvimos platicando acerca de que había rumores de que Gabito Ballesteros tuviera una relación con Samady Cendejas, porque pues bajando de un concierto que dio, pues lo recibió con unos besotes y los captaron en cámara, pero pues hasta el día de ayer no se había confirmado, o ayer que yo les di la nota no se había confirmado nada, pero resulta y resalta que ahora los dos tortolitos enamorados pues subieron a sus historias una foto con cada uno, donde ya lo hacen oficial. Yo creo que aquí pues ya también lo dijeron porque pues ya los habían cachado, antes ya ni para qué engañan, pero también pues cada relación hay que tener su tiempo. Yo creo que ya el amor ya no lo pueden esconder. Entrevisten a Samady Cendejas en un aeropuerto, me parece, porque la cara la prensa y ella dice que no es un amor nuevo, ya se me figura Nodal, ya se conocía desde hace mucho, que tenían mucho tiempo tratándose y que era imposible no enamorarse de él. ¡Ay, qué bonito! Ya las redes sociales se encendieron, se ven preciosos, están subiendo fotos de sus historias a través de sus redes sociales. La verdad es que Samady está preciosa, eso que ni qué, y mucha gente y muchos fanáticos ya están diciendo pues que van a ser los nuevos Peso Pluma y Queneos. Yo espero que no, porque si terminó por infidelidad, pues claramente a la pareja no se les desea lo mismo. Así que vamos a estar bien pendientes de qué es lo que hacen estos tortolitos, si salen canciones nuevas, si hay fotitos nuevas, si hay chismecito nuevo, yo se los voy a estar contando. Mientras, vamos con más música y seguimos en Qué Pachanga con Montse Andrade a través de la mejor FM 94.

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nos... Pacha Lovers, estamos de regreso aquí en la cabina azul de la mejor Poza Rica a través del 94.7. Yo soy Montse Andrade y seguimos con las noticias del regional mexicano. Y esta a mí me encanta. Y es que un logro histórico hay para el regional mexicano. Y déjenme que les cuente que Intocable será homenajeado con una estrella en el Paseo de la Fama de Hollywood. Y este reconocimiento que recibirá el próximo 16 de julio es otorgado por la Hollywood Chamber de Commerce. Y bueno, pues con una trayectoria de más de 3 décadas, la agrupación ha llevado la música norteña y tejana a escenarios internacionales, convirtiéndose en una de las bandas más influyentes del género. Y este reconocimiento celebra el legado, la constancia y el impacto que Intocable ha dejado en la música latina. Así que muchísimas felicidades a una agrupación que sigue haciendo historia. No podemos estar más orgullosos de esta banda, que sin duda es una de mis bandas favoritas del norteño. Esta banda me encantaba desde bien chiquilla, y creo que ha trascendido generaciones, no ha perdido el estilo. La verdad es que ha estado al pie de cañón con generaciones, pues, de todas las edades. La verdad es que es un aplauso, es un orgullo para el regional mexicano. Así que con toda la energía y con toda la buena vibra les mandamos todas las bendiciones, toda la buena vibra desde la cabina azul de la mejor Poza Rica. ¿Qué canción de Intocable quieren ustedes que sería buena para el bandamón del día de hoy? Mándamela a través de mi página de Facebook. Recuerda que me encuentras como Soy Montse Andrade. Pero yo tengo mi aportación para este momento en el que quieres cerrar ciclos, que dices ya hasta aquí. Nos vamos con Y Todo Para Qué de Intocable y seguimos en Qué Pachada con Montse Andrade a través de la mejor FM 94.7. Aquí nomás.

0: 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Son las 11, con un minuto.
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0: 11 con 11 minutos.
1: Continuamos, amigos y amigas, Pachanlovers de la mejor FM 94.7. Yo soy Montse Andrade y seguimos este juevesito delicioso, jueves de Bandamut. Recuerden que estamos con un tema que está cardíaco, que está doloroso, pero que está bien decidido, bien perrón. Y es cuando ya quieres cerrar ciclos. Hay diversas formas de cerrar ciclos. A veces lo haces con toda la decisión, con toda la firmeza y con toda la seguridad de que es lo mejor. A veces lo haces con tanto cansancio y tanta decepción que sabes que es lo mejor, pero sin embargo duele y cuesta mucho, mucho trabajo dejar atrás ese vínculo, dejar atrás a una persona que sabes que, híjole, te está haciendo daño, que no es para ti, y sabes que es lo mejor es cerrar ciclos, pero cuesta bastante trabajo soltar. Hay veces en las que cierras un capítulo, cierras un ciclo, estás cerrando ciclos de una forma muy empoderada, muy perrita, muy tronando los dedos. Mándame tu aportación. ¿Cómo es que tú cierras ciclos? Con canciones de despecho y rata de dos patas, te estoy hablando a ti. Con canciones como la de Carin León, de No Quiero Irme, Dame Una Razón Para Arrepentirme. ¿Cómo es que tú cierras ciclos? Cuéntame a través de redes sociales. Recuerda que yo los estoy leyendo a través de mi página de Facebook. Soy Montse Andrade, regálame un like, regálame un seguir y por ahí mantente en contacto conmigo, porque yo quiero que tú y yo armemos juntos la playlist del día de hoy, que sigamos con canciones llegadoras, con canciones de empoderamiento, con canciones que mientan la mamá también, ¿por qué no? Porque se vale a veces, híjole, hay gente que mira, se pone hasta de pechito para que tú se la recuerdes a la mamá y a todos los ancestros y generaciones pasadas, porque se portan de la fregada. Así que vamos a estarlos leyendo mientras nos vamos con más música y seguimos en Qué Pachanga con Montse Andrade a través de la mejor FM 94.7 aquí.

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0: 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Son las 11 con 31 minutos.
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6: Pachan Lovers, ya estamos de regreso en Que Pachanga a través de La Mejor FM 94.7. Yo soy tu amiga y locutora Monse Andrade, que te saluda desde la cabina azul de La Mejor Poza Rica con los mejores chismecitos del regional mexicano. Y vámonos con otro que, más que chismecito, pues es un recordatorio. Es como vamos a platicar acerca de algo que pasó, y es que dos reinas mexicanas en un mismo escenario. Y estoy hablando de Yuridia y Ana Bárbara, que sorprendieron a sus fans al cantar juntos Bandido, uno de los temas pues más icónicos de la llamada reina grupera. Y el momento pues rápidamente se volvió viral, porque no todos los días se juntan dos voces tan potentes, tan queridas y con públicos tan intensos. Lo cierto es que el duelo dejó a muchos con ganas de más, y ahora los fans ya sueñan con una canción juntas, una gira o mínimo otra aparición sorpresa. ¿Tú qué opinas? ¿Te encantaría ver a estas dos mujerones del regional mexicano juntas en alguna colaboración? Yuridia ahorita está más como en el regional mexicano, como en la banda, y Ana Bárbara pues es más grupera, pero creo, yo escuché esta versión y me encantó la versión que se dio, y yo creo que una colaboración estaría padrísima para ambas. Y te digo, a mí me encanta la Yuridia en su faceta de banda, en su faceta regional mexicano. Creo que es lo de ella, le encontró, le dio el clavo, y me encanta, ojalá y se quede por ahí, y que Ana Bárbara cante con ella. También me gusta esa forma de reconocer que lo está haciendo increíble. ¿Tú qué opinas? Cuéntamelo a través de redes sociales. Recuerda que me encuentras como Soy Monse Andrade. Mientras, nos vamos con más música y seguimos en ¿Qué Pachanga? Con Monse Andrade a través de La Mejor FM 94.7, aquí en

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1: Seguimos, Pachalovers. Esto es Qué Pachanga con Monse Andrade a través de la Mejor FM 94.7. Feliz jueves, jueves de Bandamut y jueves de chismecito. Y vámonos ahora con las noticias no tan gratas, no tan buenas.
2: Y es que Cruz Martínez manda a uno de sus ex empleados para que demande a Alicia Villarreal y así presionar más. ¿Qué pasa? Bueno, pues es que la guerra entre Alicia Villarreal y Cruz Martínez no da tregua. Y ahora la cantante tendría que enfrentar un frente legal que ni siquiera era suyo. Un ex empleado de Cumbia Kings busca meterla en una demanda laboral que pues originalmente iba solamente contra el productor, y el abogado de Alicia, Gerardo Rincón, pues no se guardó nada de, al contarlo para algunos programas de chismes y espectáculos de la tele, y pues dejó entrever que esto parece más una jugada para presionarla en medio del pleito penal que ya sostiene contra su exesposo por violencia familiar. Y pues se trata de un juicio que hace varios años por un supuesto despido injustificado, donde el ex trabajador reclama una indemnización millonaria. Y según el abogado, pues ahora también aparece involucrada Alicia sin que ella tenga nada que ver con este conflicto. Todo esto pues ocurre mientras la cantante mantiene abierto el proceso penal contra Cruz Martínez por la denuncia de violencia que interpuso en su contra, que es un caso que sigue su curso y que ya tiene fecha para una próxima audiencia que está programada para el 28 de agosto. El abogado de Alicia también aprovechó para aclarar que fue la defensa de Cruz la que en su momento propuso un acuerdo para cerrar el proceso. Versión pues distinta a la que se maneja en redes, y dejó claro que su clienta no tiene ninguna intención de reencontrarse con su ex esposo con este nuevo frente legal sumándose al ya existente. Pues la novela entre Alicia y Cruz Martínez promete seguir dando muchísimos capítulos, mientras la cantante insiste en que solo quiere que la dejen en paz y que este conflicto laboral, pues que es ajeno a ella, no le explote encima, se calme y se aleje de ella. Y pues sí, es que mira, ya suficientes problemas tiene la mujer como para que todavía le enchalequen otra cosa que de ella nada que ver. Ay no, papita, andas lanzando patadas de ahogado. Vete a lavar los trastes a tu casa y a mí cúmpleme con lo que estamos quedando, lo que es entre tú y yo, entre tú y yo, y lo demás ya te la arreglas solo. Eso es lo que yo creo, lo que yo opino, pero cuéntame tú qué piensas a través de redes sociales. Vamos con más música y seguimos en Qué Pachanga a través de la Mejor FM 94.7.

estamos de regreso aquí en La Mejor FM 94.7, pero estamos de regreso para despedirme. Gracias por acompañarme estas dos horas de programa y te invito a que regreses mañana viernes. Recuerda que a mí me escuchas todos los días de lunes a viernes de 10 a 12 del mediodía. Te traemos temas padres, temas chidos, hay noticias, hay música, hay chismecito, hay mental, aquí hay de todo, aquí te vas a encontrar de todo, así que te invito a que regreses conmigo el día de mañana viernes en punto de las 10 de la mañana para que participes con nosotros en el top 5, las 5 más sonadas de un artista súper especial. Así que quédate conmigo el día de mañana, 10 de la mañana. Mándame tu saludito, tu petición de canción, algún cumpleañero, algún chismecito, lo que quieras. Yo los leo a través de mis redes sociales. Recuerda que me encuentras como Soy Mons Andrade. Te invito a que me sigas, a que me regales un like y que a que me ayudes a compartir con todos tus amigos. Mientras ya me voy y me despido, ya vámonos con música. No, tú te quedas con música, pero yo me despido. Soy Mons Andrade y que tengan un excelente jueves. Bye, bye.

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0: 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Son las 12 con un minuto.
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0: la presencia de hidrocarburos en el Golfo de México. Y en información local y con el objetivo de fortalecer la coordinación interinstitucional y las acciones preventivas ante la temporada de lluvias, la Secretaría de Protección Civil del Estado, Guadalupe Osorno Maldonado, su titular, encabezó en Poza Rica una reunión de trabajo en la que participaron la presidenta municipal Adaneli Rodríguez, el presidente municipal de Álamo Temapache, Roberto Arenas Martínez, así como representantes de Petróleos Mexicanos y dependencias de los distintos órdenes de gobierno. Siendo la 1:02 p.m. en punto del día de hoy, jueves 9 de julio del año 2026, vamos a comenzar con la información en Smart 3 Noticias. Mi nombre, Vanessa Miranda.
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0: ¿Qué tal? Buenas tardes, qué gusto saludarte el día de hoy, jueves 9 de julio, del año 2026, totalmente en vivo en Smart 3 Noticias, por supuesto a través de nuestras tres frecuencias moduladas, el 101.9 EXA, 102.7 Globo y 94.7 La Mejor, así como también a través del canal 2.5 de fibra óptica de Smart TV, de nuestro streaming en Facebook, y te invito a que nos conozcas y te suscribas en nuestro canal de YouTube. Vamos a comenzar con la información, discúlpeme usted, todavía ando un poquito afónica, un poquito ronca.

0: al aire. Todo esto porque nuestra presidenta, la presidenta de México, la doctora Claudia Sheinbaum Pardo, por supuesto, en su postura emblemática como jefa de nuestro país, como primer mandatario, dio su opinión al respecto. Por supuesto, ¿qué quería ese tipejo? ¿Que no la diera? Claro que la tenía que dar y reprobó totalmente las declaraciones que él dio en contra de nuestro país, de nuestra gente, cuando somos un país que abre las puertas a todo aquel persona, a toda aquella persona que viene con nosotros. No fue grosera, la verdad es que la presidenta, de una manera muy respetuosa, dijo que no aprobaba lo que él decía, dio su opinión y dijo que lamentaba terriblemente lo acontecido y por supuesto que esperaba un de nuestro país, de nuestra gente, cuando somos un país que abre las puertas a todo aquel persona, a toda aquella persona que viene con nosotros. No fue grosera, la verdad es que la presidenta, de una manera muy respetuosa, dijo que no aprobaba lo que él decía, dio su opinión y dijo que lamentaba terriblemente lo acontecido y por supuesto que esperaba unas disculpas públicas por parte de este pseudo periodista, porque es que ahora cualquier persona, señoras y señores, con un teléfono en mano o con un canal que abren o con cualquier página, ya se siente periodista. Él refutó diciendo que cómo era posible que la presidenta Sheinbaum se tomara el tiempo en la mañanera para ese humilde servidor, que cómo era posible teniendo México tantos problemas, porque él reconoce abiertamente, y son palabras textuales que él dijo, reconozco el valor de la mujer mexicana, reconozco el valor del pueblo mexicano, y mire que es un pueblo que está azotado por el narco, lo que usted guste y mande. Le pido una disculpa, no fue mi intención, no lo quise decir así, pero basta ya de tanto mensaje de odio. Pues, ¿qué esperaba este personaje? ¿Qué esperaba? ¿Que el pueblo mexicano le aplaudiera? Por supuesto que no, y es aquí donde digo, bendito karma. Los mexicanos somos muchos y somos un país de verdad trabajador, un país que se esfuerza por salir adelante y sobre todo un país que respetamos a los demás países cuando vienen a vernos. Así la información, más adelante vamos a continuar hablando de esto. Por supuesto, te voy a proporcionar nuestras líneas telefónicas para que te comuniques con nosotros y te recuerdo que van a estar abiertas durante toda esta edición informativa, la cual es el 782-217-3490 y nuestro número telefónico en cabina el 782-82-452-30, donde voy a estar recibiendo con muchísimo gusto cada uno de tus mensajes, comentarios y saludos. Y te recuerdo, en Smart 3 Noticias somos un buzón para darle voz a aquello que te acontece día con día. Ahora sí, siendo la 1:07 p.m. en punto, es momento de comenzar. Vámonos directo con toda la información.
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0: Y vámonos con las efemérides del día de hoy. Es que cada 9 de julio se celebra en el mundo el Día Internacional de la Destrucción de Armas de Fuego, una fecha que se vio impulsada a raíz de la Conferencia General sobre el Comercio Ilícito de Armas Pequeñas y Ligeras que se realizó. Todo esto en el año 2001 en la sede de las Naciones Unidas. Desde entonces son muchas las armas de fuego que los ciudadanos han entregado para su destrucción y sin embargo hoy en día el número de rifles, revólveres y pistolas parecen haber aumentado en gran cuantía.
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0: Y mire usted, hablando de Argentina, hoy 9 de julio se celebra uno de los días más importantes de su calendario, el Día de la Independencia Argentina. Esta fecha se conmemora con el aniversario de un acontecimiento crucial en la historia del país, cuando en 1816 las Provincias Unidas del Río de Plata proclamaron su independencia de la monarquía española y rechazaron cualquier otra denominación extranjera.
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0: Y un 9 de julio, pero del año de 1922, Johnny Weissmuller, nadador y actor conocido por las películas de Tarzán, bate el récord del mundo de natación en los 100 metros estilo libres, bajando por primera vez de la barrera del minuto.
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0: Y también en el año de 1958, un fuerte terremoto en la bahía de Lituya, Alaska, causa la caída del glaciar dentro de la estrecha bahía, lo que genera el tsunami más alto conocido en toda la historia, con una altura de 520 metros, arrasando toda la costa y causando la muerte a 2 pescadores.
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2: ¿qué tal? Desde la Secretaría de Protección Civil de Veracruz les informamos el pronóstico del tiempo para este jueves 9 de julio de 2026. Las lluvias de intensidad moderada fuerte con eventos locales muy fuertes continuarán en gran parte del estado durante este jueves. Asimismo, se mantendrá viento del norte, noreste, este y sureste moderado, con rachas en costas y en áreas de tormenta. El ambiente será templado, relativamente caluroso al mediodía. Se debe continuar con las precauciones ante la probabilidad de encharcamientos, inundaciones urbanas, crecidas repentinas de ríos y arroyos, deslaves, derrumbes, destechamientos y reducción de la visibilidad. Para más detalles, consulte el aviso especial. Ahora vamos al detalle por regiones. Región montañosa central. Cielo nublado a medio nublado, probabilidad de lluvias moderadas a fuertes y eventos locales muy fuertes. Estos últimos especialmente en zonas altas, acompañadas por tormentas. El viento será del este y sureste de intensidad ligera a moderada, con rachas en zonas de tormenta. El ambiente se prevé templado, relativamente cálido durante el día y fresco durante la noche y madrugada, con nieblas nocturnas a matutinas en partes altas. Mantente al pendiente de las actualizaciones y sigue las recomendaciones de Protección Civil. Este fue el pronóstico del tiempo. Soy Chelen Dechi y les deseo un excelente día.
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0: Muchísimas gracias a mi compañera Itzelen Dechi por su reporte acerca de las condiciones climatológicas el día de hoy. Y es que este jueves se prevé continuar el potencial para lluvias y tormentas aisladas, con posibles eventos moderados a fuertes y localmente muy fuertes de forma dispersa, especialmente en cuencas del sur. Asimismo, el ambiente diurno será relativamente caluroso a extremadamente caluroso. En gran parte de la entidad veracruzana, incluyendo por supuesto el norte, van a persistir las lluvias. Y el clima para el día de hoy aquí en la ciudad de Poza Rica se va a establecer entre los 23 y 24.

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1: Habitantes de la colonia Lázaro Cárdenas emitieron una denuncia pública ante este medio de comunicación en contra del establecimiento comercial denominado Señor Drinks, al señalar afectaciones recurrentes a la tranquilidad de la zona debido a los altos niveles de ruido y los horarios de operación del lugar. De acuerdo con el reporte de los inconformes, que también sería presentado de manera oficial, el negocio opera de jueves a domingo en un horario que se extiende hasta las 4 de la madrugada. Durante ese tiempo, la emisión de música estridente y presentaciones en vivo presuntamente supera los decibeles permitidos por las normativas ambientales y de comercio vigentes. Los residentes califican la situación como un horror al enfatizar el impacto negativo que el ruido genera en sectores vulnerables de la comunidad, como adultos menores, personas enfermas y niños pequeños. Ante esta problemática, los ciudadanos solicitaron de manera formal la intervención de las autoridades competentes para que se verifiquen los horarios de operación y se inspeccione si el establecimiento cuenta con el permiso correspondiente para funcionar hasta altas horas de la madrugada. Los denunciantes manifestaron públicamente su preocupación ante un posible tráfico de influencias que pudiera estar derivado en la impunidad del negocio. Según los datos aportados por los propios vecinos, el presunto propietario o administrador del local es hijo del empresario Carlos Casados Capitanal, actual presidente del consorcio empresarial AC. Asimismo, los inconformes señalaron que dicha persona se desempeñó como funcionario público en el desarrollo económico del ayuntamiento del año 2014 y que, de acuerdo con su perfil en la plataforma profesional LinkedIn, también ha fungido como representante del sector privado en diversos consejos municipales. Debido a estos antecedentes y presuntos nexos con la administración pública, la comunidad teme que dichas relaciones hayan facilitado la obtención de un horario de operación extendido o que impidan la aplicación de las sanciones correspondientes. Por ello, reiteraron el llamado a las dependencias municipales y estatales para que se investigue el estatus legal de la empresa vinculada con la familia Casados y que se regule el horario de servicio para devolverle la tranquilidad habitacional a la colonia Lázaro Cárdenas. Desde la redacción del periódico La Opinión, para Smart 3 Noticias, Vicente Martínez.
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3: Muchísimas gracias a mi compañero Vicente Martínez por su nota el día de hoy para Smart 3 Noticias del periódico La Opinión. 1:15 p.m. en punto. Vamos a continuar con la información y con el objetivo de fortalecer la coordinación interinstitucional y las acciones preventivas ante la temporada de lluvias, la Secretaría de Protección Civil del Estado, mediante Guadalupe Osorno Maldorado, titular de la misma, encabezó en Poza Rica una reunión de trabajo en la que participaron la presidenta municipal Adaneli Rodríguez, la senadora Raquel Bonilla, el presidente municipal de Álamo Temapache, Roberto Arenas Martínez, así como representantes de Petróleos Mexicanos y dependencias de los distintos órdenes de gobierno. Durante el encuentro se dio seguimiento a la planeación de acciones preventivas, la coordinación de estrategias y el fortalecimiento de los mecanismos de respuesta para atender así de manera oportuna cualquier eventualidad derivada de fenómenos hidrometeorológicos, privilegiando en todo momento la protección de la población. Asimismo, pues se abordaron proyectos estratégicos para fortalecer la infraestructura de monitoreo y alertamiento en la región con el objetivo de mejorar la capacidad de anticipación y sobre todo respuesta ante situaciones de riesgo mediante un trabajo coordinado entre las dependencias de los tres órdenes de gobierno. Esas acciones forman parte de la estrategia impulsada por la gobernadora del estado, la ingeniera Rocío Nale García, para así consolidar una política de prevención basada en la coordinación institucional, la planeación y el fortalecimiento de las capacidades de protección civil en beneficio de las familias veracruzanas.
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3: 1:17 p.m. en punto, vamos a continuar con la información y como se lo comenté hace un momento, la secretaria de Protección Civil, Guadalupe Osorno Maldonado, informó que las lluvias van a continuar en los próximos días y aseguró que Poza Rica permanece bajo monitoreo permanente, sin afectaciones hasta el momento. Exhortó también a la población a mantenerse informada únicamente a través de los canales oficiales y atender los avisos de Protección Civil para así evitar la desinformación durante la temporada de lluvias. Vamos a escuchar esta nota de mi compañero Isaac Carballo.
4: En su reciente visita a Poza Rica, la secretaria de Protección Civil del Estado, Guadalupe Osorno Maldonado, advirtió que las lluvias continuarán durante los próximos días y afirmó

0: informó que Poza Rica se mantiene bajo vigilancia permanente como parte de las acciones preventivas instruidas por la gobernadora del estado, Rocío Nale García, para atender cualquier situación de riesgo en la zona norte de Veracruz.
1: Continúan las lluvias, recordemos, estamos en la temporada, empezamos el 1 de junio. Esto quiere decir que pues todavía va a seguir lloviendo, si bien esperamos un julio y agosto con actividad menor a la de otros años relacionado con el fenómeno del Niño. De todas maneras, no hay que bajar la guardia porque hemos tenido estas lluvias puntuales muy, muy intensas que causan afectaciones en algunos puntos. Afortunadamente, aquí en Poza Rica no hemos tenido afectaciones y en caso de que sea necesario alguna
0: respecto a las alertas de riesgo emitidas recientemente por plataformas digitales, reconoció que pueden generar incertidumbre entre la población, por lo que destacó la importancia de difundir información oficial y actualizada. En ese sentido, señaló que los reportes diarios emitidos sobre el río Cazones por el Ayuntamiento de Poza Rica permiten ofrecer datos precisos y reducir la desinformación.
1: Un tema nacional, ya lo trabajamos, ya lo hablamos con la Coordinación Nacional de Protección Civil específicamente para esta zona. Sabemos que hay una percepción de riesgo pues muy desarrollada, particularmente por lo que ocurrió el año pasado, y por eso tenemos que tener cuidado en los alertamientos. Parte de las cuestiones que estuvimos trabajando el día de hoy es el desarrollo de protocolos de alertamiento, al menos los públicos, pues para que sean muy efectivos, y de comunicaciones de riesgo, que no necesariamente son alertamientos. Y agradecemos esa coordinación que hemos tenido con las autoridades municipales, al menos aquí en Poza Rica. Las mediciones en la Yucatán han sido muy importantes porque precisamente nos permite que la gente sepa qué está pasando y eso disminuye la percepción de riesgo.
0: La secretaria reiteró que Poza Rica no ha registrado afectaciones por las lluvias recientes, pero insistió que la temporada apenas comienza y aún pueden presentarse precipitaciones intensas. Por ello, aseguró que el municipio continúa bajo monitoreo permanente y exhortó a la población a mantenerse atenta a los avisos emitidos por las autoridades de protección civil.
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3: Déjame añadirle a usted, por favor, que única y exclusivamente a través de portales oficiales, como siempre se lo repito, y asimismo la secretaria de Protección Civil Estatal, Guadalupe Osorno, pues lo volvió a recalcar, no nos dejemos llevar por noticias falsas, por noticias fake, las lluvias van a continuar y hay que estar muy informados y sobre todo atentos a las indicaciones de Protección Civil. Vamos a continuar con la información. El gobierno municipal de Poza Rica, que encabeza la alcaldesa Danelis Rodríguez, te invita a que no te pierdas el día de hoy, Danzón y son en la pérgola del Parque Juárez, donde la música y la tradición llenan la tarde de ritmo, encuentro y momentos para disfrutar, así como también te recuerda que la jornada de eliminación de criaderos en lucha contra el dengue comenzó el día de hoy jueves 9 de julio al día de mañana viernes 10 de julio, llegando a la colonia Guadalupe Victoria. Con acciones en territorio se fortalece la prevención y el cuidado de las familias pozarricenses. Todo esto en horario de 9 de la mañana a 1 de la tarde.
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3: Y las bibliotecas públicas de Veracruz funcionarán como puntos de acceso para el bachillerato y la universidad en línea, brindando así orientación gratuita a estudiantes a través del Instituto Consorcio Clavijero. Vámonos con esta nota de mi compañero Isaac Carballo.
0: Las bibliotecas públicas de Veracruz ampliarán su oferta de servicios al convertirse en puntos de acceso para el bachillerato y la universidad en línea, informó el coordinador de bibliotecas y centros de información documental, Edgar Alcántara Cabaña.
4: Estas bibliotecas están realizando una transformación, están trabajando los compañeros y las compañeras de IBEA en el tema de analfabetismo y el rezago educativo. Se suma Belver para el bachillerato en línea y sumamos un área muy importante de la Secretaría de Educación, que es el ICC, el Instituto Consorcio Clavijero, una universidad de gobierno, pública, gratuita, y gracias a nuestra gobernadora por implementar la gratuidad. Hoy, los jóvenes y los adultos que deseen estudiar una universidad gratuita se pueden acercar a las bibliotecas, a las más de 500 bibliotecas que tenemos en todo el estado de Veracruz, donde van a poder pedir informes. No solo eso, ya tenemos la prueba piloto donde más de 20 municipios se van a convertir en sede regional de esta universidad.
0: El funcionario indicó que la Secretaría de Educación de Veracruz incorporó al Instituto Consorcio Clavijero a esta estrategia, lo que permitirá que más de 500 bibliotecas públicas del estado orienten a jóvenes y adultos interesados en cursar una carrera profesional gratuita a través de esta institución educativa.
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3: 1:23 en punto. Déjenme informarle que hasta el momento el nivel del río Carzones aquí en Poza Rica se ha mantenido estable desde el día de ayer, 8 de julio, a las 5 horas, sin variaciones importantes. Se encuentra a un nivel de 1.30 metros. El monitoreo es permanente, así como la coordinación con autoridades de la Sierra de Puebla y otras dependencias. Para reportes y emergencias, comunícate al 911 o a los números de Protección Civil Municipal, como son el 782-82-63403 y el 782-88-37688. Y te repito, mantente informado a través de fuentes oficiales. El nivel del río Cazones se encuentra hasta este momento en 1.30 metros.
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3: Y con el objetivo de fortalecer la promoción turística y consolidar a la capital veracruzana como un destino de referencia, se llevó a cabo la toma de protesta del Consejo Municipal de Turismo de Jalapa, acto encabezado por la alcaldesa Daniela Griego Ceballos. En la ceremonia también estuvo presente el secretario de Turismo de Veracruz, Igor Rogi López, quien destacó la importancia de sumar esfuerzos entre los distintos órdenes de gobierno para así impulsar el desarrollo económico a través del turismo y fortalecer la identidad cultural de los municipios. Como parte de la integración del Consejo Municipal de Turismo, tomó protesta la licenciada Dominique Domínguez, directora de Domínguez y Buis Galería, que se incorpora a este órgano consultivo para aportar su experiencia en la promoción del arte y la cultura, contribuyendo así al fortalecimiento de la oferta turística y cultural de Jalapa. Con la instalación del Consejo Municipal de Turismo, el Ayuntamiento de Jalapa reafirma su compromiso de trabajar de manera coordinada con los distintos sectores para impulsar así las estrategias que posicionen a la capital veracruzana como un destino competitivo, atractivo y con mayor proyección a nivel estatal y nacional. Muchísimas felicidades a la licenciada Dominique Domínguez, directora de Domínguez y Buis Galería.
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3: Y vámonos directo con toda la información del municipio de Papantla en voz de mi compañero Víctor Sandoval.
5: Les saludo con gusto desde Papantla, Veracruz. El alcalde, maestro Gonzalo Flores Castellanos, asistió a la ceremonia de clausura de cursos del preescolar general Ignacio Zaragoza en esta ciudad. Ahí agradeció a educadores y padres de familia por la distinción para ser padrino de los 7 infantes egresados de la generación 2023-2026. Acompañaron en este evento el profesor Gilberto García Campos, supervisor escolar de educación indígena zona 723, la licenciada Dilcia Elena Pérez Pérez, presidenta de la Asociación de Padres de Familia, la licenciada Alma América Luna García, presidenta del Comité de Participación CEPS, y el licenciado Marcos Daniel Ticante García, expresidente de la colonia Ignacio Zaragoza. El presidente de Papantla, maestro Gonzalo Flores Castellanos, dio sus sinceras felicitaciones a las y los estudiantes que egresaron de la escuela primaria Nicolás Bravo de la comunidad Guadalupe Victoria. Se trata de la generación 2020-2026, que llevó el nombre de Margarita de Maza Parada, ceremonia en la cual estuvo presente en representación del alcalde el regidor séptimo, licenciado Luis Alberto Pérez Corona. También estuvieron presentes representantes de la subagencia municipal, del Consejo de Vigilancia, así como de la zona escolar 582. En el marco de la Copa Mundial de Fútbol 2026, por invitación de la Secretaría de Cultura, Papantla participó con orgullo en la representación del gobierno del estado de Veracruz, ubicada en Marsella 77 en la Ciudad de México, así como en el FanFest del Centro Histórico. Con la fuerza de las danzas, el color de las tradiciones y el orgullo de las raíces de la cultura totonaca, se cautivó a visitantes nacionales e internacionales, por lo que quedó de manifiesto que Papantla es un destino vivo, auténtico y lleno de historia. Cuadrangular mundialista con causa, invita Sistema DIF Municipal, que preside maestra Adriana Martínez Saavedra. Con mucha emoción les compartimos los horarios de este importante torneo de fútbol con causa. Serán 5 grandes equipos que dejarán todo en el campo, que cambiarán por un día su rutina para jugar el partido más importante, el de la empatía. Participan DIF Papantla, Poder Judicial, Fiscalía, Abogados y Protección Civil. Este 9 de julio sábado en punto de las 6 de la tarde en la cancha sintética de la unidad deportiva. El acceso será únicamente la donación de pañales para adulto, clásicos y predoblados, así como toallitas húmedas. Las donaciones serán destinadas a personas vulnerables que lo necesiten, informó Víctor Sandoval.
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0: 1:00 p.m. con 28 minutos en punto, y es momento de la entrevista del día de hoy, y me complace enormemente tener en la cabina de Smart 3 Noticias a Adriana Bascal, luchadora social por la diversidad LGBT de la zona norte. Adriana, muy buenas tardes, gracias por estar con nosotros.
1: Y por el espacio, y pues siempre ha sido tú también una gran aliada de nosotros, de la población, y tu mami en la lucha de los noventas, cuando teníamos el grupo de las mujeres en lucha.
0: Así es.
1: Entonces aquí seguimos dándole, y un beso y un abrazo a tu mami.
0: Muchísimas
1: y espero que
0: gracias.
1: Otra vez se acerque con nosotros.
0: Esperemos que muy pronto, y sabes que nosotros somos muy aliados y queremos mucho a la comunidad, y sobre todo me llena de beneplácito todas las actividades que se están realizando. Platícanos un poquito de estas conferencias magistrales, mi querida Adriana, que se van a llevar a cabo el próximo viernes 17 de julio.
1: Pues mira, es que hay mucha desinformación con la marcha. La gente cree que es un carnaval, que es una expresión, que es una peda, que es una fiesta. A lo mejor en la Ciudad de México no se han dado cuenta los comités locales de la zona norte que eso se desvirtuó.
0: Sí.
1: Porque ya no está la cabeza principal, que es el señor Juan Jacobo Hernández, el padre de todas las marchas, el que de la primera marcha fue en el 68 en México. La lucha del 68 fue por los enfermos de VIH y por todos los estudiantes de la diversidad que fueron reprimidos.
0: Okay.
1: Ahí empieza el movimiento. No tiene nada que ver con el movimiento de Estados Unidos. Pues porque siempre los periodistas lo asimilan, y no es porque lo vieron allá y acá. Aquí en México tuvimos los problemas, y más desde la Casa de la UNAM, con la matanza del 68.
0: Así es.
1: Que ya Juan Jacobo se los explicará, que espero que nos acompañe a la conferencia. Entonces,
0: claro que sí.
1: Esta conferencia la traigo para que los periodistas, la misma gente de las organizaciones, de las marchas y gente de grupos LGBT, no saben verdaderamente el propósito de una marcha. Entonces, para eso Juan Jacobo nos acompaña el viernes 17 de julio, 6:30 p.m, prensa, puede asistir cualquier persona, en la Galería Pablo Juelis de la Casa de Cultura.
0: Okay.
1: Casteni de la Vega nos hizo favor de facilitarnos el espacio.
0: Muchas
1: claro,
0: gracias.
1: Con el apoyo de la presidenta municipal Arnabelli, que es de nuestra población. Entonces, pues, traigo esta plática. Pasa también que el adulto mayor, después de los 60 años, en diversidad sexual LGBT, hombre o mujer, no sabe qué hacer. No tenemos aquí en Poza Rica, pues ya no está Rosy Acuña. Ya no está nuestra gran Rosy. Entonces, ya no tenemos quien nos guíe, quien nos aconseje, quien nos diga. Entonces, Diana Meléndez es una mujer que abraza mucho a la población a nivel nacional, es muy querida dentro del movimiento en la Ciudad de México, y nos trae esta plática de sexualidad en el adulto mayor. Quiero aclarar que pueden ir hombres y mujeres heteros.
0: Claro.
1: Porque están hablando de cuerpos. Va dirigida a la población porque pues es algo que estamos presentando como un escaparate, porque nosotros dentro de la cultura no tenemos ese espacio para nosotros, el espacio seguro, donde nos se puedan brindar las ponencias hasta nuestra persona. Pero pueden ir porque pues es hombre y mujer.
0: Claro.
1: ¿Puedo decir algo? Pues van a hablar de pene y vagina. Entonces,
0: sí, claro.
1: Somos hombres y mujeres al final. Que lo que cambia son los sentimientos, y pero es cuerpo, y sería muy interesante que nos acompañen. No hay ningún cobro, no hay
0: totalmente
1: no
0: gratuita.
1: Tiene que ver con ningún partido político. Soy una luchadora ya independiente. Mi lucha es porque no tenemos esa información en la zona norte. Invito a mis compañeros de Papantla, Cazones, Tecolutla, Zamora, de toda la zona norte, a que vengan, se informen, y que después lo lleven a sus municipios.
0: Claro.
1: Cuando tú no tienes una fundación, cuando tú no tienes un respaldo, se te hace muy difícil llevarlo bueno, tú lo sabes porque lo viviste desde niña con las ayudas que llevábamos a los lugares con tu mami. Cuando no tienes el respaldo de alguien, que pues alguna asociación, sí se nos hace difícil, pero sí me gustaría que ellos vinieran, que lo vean, los integro y que lo lleven. Porque es muy importante, porque no lo tenemos.
0: Claro.
1: Tu suerte es el espacio y el momento de aprovechar.
0: Y es el momento de unirnos, por supuesto. Y algo bien importante que dijiste, y quiero recalcarlo, mi querida Adriana, porque si algo he de reconocerte es esa lucha y esa garra que siempre has tenido por llevar esto adelante de verdad, es que pueden ir personas hetero. Necesitamos informarnos, y sobre todo informar también a nuestros hijos, a nuestras generaciones venideras, para que no piensen que todo es, como bien lo mencionaste, despapalle, alcohol y demás. No, tenemos que estar bien informados de lo que significa estas conferencias y esta marcha y este esta vida que es muy dura, de verdad, muchísimas veces para la comunidad.
1: Y se nos complica más porque, mira, en el Distrito Federal pues tienen la clínica Condesa, que no solo es VIH. Urólogo, dentista, proctólogo, y tienen todos los servicios. A diferencia de nosotros aquí en el Capacit. Te hablo del Capacit porque es a donde siempre dicen, ahí va la población, ahí va la población. Y el servicio ahí nada más es VIH. Si necesitas, tienes que ir a urgencias y tienes que subir al hospital regional. Y el hospital a veces no tiene todos los médicos que se necesitan. Te mandan a Jalapa, Veracruz. Tuve el caso de una compañera que ella tuvo una piedra en el riñón. Se le hizo un tumor. No había aparatos, no había urólogo. O sea, un cirujano no la pudo operar porque tenía que verla el urólogo, el especialista. Entonces, pues tuvimos que canalizarla a Zumpango. Las compañeras de la comunidad trans fueron las que nos abrigaron para apoyarla, llevarla a la clínica trans que hay allá, y ellos la mandaron al de regional de Zumpango. Entonces allá la operaron, está en recuperación, y entonces pues tenemos que hacer muchas cosas. Ahorita que Veracruz está de moda y que la gobernadora es incluyente, pues debería de dejarnos pasar a platicar con ella. No tenemos intermediarios, no hay un gobierno. A pesar de que hay una diputada LGBT, creo que la diputada no está haciendo bien su trabajo, porque ha trabajado nada más para arriba en el centro repartiendo despensas. Acaban de aprobar, sí, las ECOCIDS, acaban de aprobar otra ley que no recuerdo bien qué es, pero la ley, la salud, el trabajo es lo más importante para la población.
0: Claro.
1: Y los espacios, porque tenemos muchos creativos fregones aquí en la zona norte. Y que no tienen dónde poner sus lugares, porque los que llegan a ocupar los cargos cierran los momentos, cierran los lugares y solamente son ellos. Y andan buscando. De Veracruz, de Castillo de Tello, tenemos al líder que tiene diversidad, Mahami, Miguel Ángel, que te mando un saludo, que te quiero y te adoro y te respeto. Él es de Castillo de Tello. Okay. Y él ganó la tarjeta arcoíris en Ecatepec. Él puso la primera oficina de diversidad bien estructurada, con todas las atenciones. Y el apoyo de 10,000 pesos para el adulto mayor LGBT.
0: Excelente.
1: Y es de Veracruz. Se tuvo que ir a Ecatepec a trabajar para que lo apoyaran, lo impulsaran. Y hoy está como asesor del diputado Vilchis en la cuota LGBT.
0: Muchos
1: y es de Veracruz.
0: Es de Veracruz y de Castillo.
1: ¿Qué nos pasa a nosotros? Que tenemos un diputado y mucha gente que ha trabajado. Tengo 32 años dándole visibilidad y apoyando a los compañeros en tema de salud y en buscar los espacios dignos para nosotros para presentar todos nuestros fondos.
0: Espacios totalmente dignos, mi querida Adriana. Y bueno, para concluir, el cierre de la marcha se va a llevar a cabo el próximo viernes 24 de julio.
1: Teníamos prueba tentativa viernes 24 de julio, pero fíjate que ahí va la noticia. Zule Rejón tiene ocupado, Casteni tiene ocupado, nuestra Verónica Castro de Poza Rica, que es Casteni de la Vega, nuestra máxima reina. Yo creo que en los 90s y las personas de la diversidad sexual, gays y mujeres trans y transvestis, nunca nos dio más gusto tener una niña que nos llevara al lugar del señorita México.
0: Así es.
1: Que nos hiciera, dijo. Entonces es nuestra reina, es nuestra muñequita.
0: Claro.
1: Todos la amamos.
0: Y una belleza, oye, de Casteni,
1: ah, claro, como ser humano es maravilloso.
0: Una hermosa persona.
1: Le digo, Casteni, pues tienes que ser nuestra reina. Hace 3 años que lo platiqué con Toño para poderlo hacer, cuando le di el reconocimiento a Toño por su trayectoria, a los Becerra, que vine aquí a esta misma oficina con Mabel, que le mando también un saludo porque es una otra gran aliada, y a Jorge Becerra, y a Toño me dice, voy a hablarlo con Casteni porque su tiempo no está. Y ahorita sus tiempos se dieron. Y yo me estuve esperando a tener una reina aliada en la marcha. Dije, si está Verónica Castro, ahorita la tengo que convencer. Que sea ella la que vaya todo el paseo, que la coronemos en la pérgola. Entonces ahora lo vamos a hacer el 22.
0: El 22. 22 en la pérgola del Parque Juárez. A la misma hora, 6 de la tarde.
1: A la misma hora todo. ¿Por qué son dos horarios diferentes? La gente llega antes a la pérgola a esperar su lugarcito, porque nada más pongo 300 sillas, por mi presupuesto, que no es mucho. Entonces llegan a su lugar y luego están sentadas. Entonces ahora tengo a Daniel Peñafiel que me dijo, Adriana, yo te doy un concierto para esa gente.
0: Padrísimo.
1: Y esperamos tú y yo juntos a que llegue la marcha. La marcha la despego a las 7. ¿Por qué a las 7? Para evitar el sol.
0: Claro.
1: Siempre nos llueve después de la marcha. Siempre de la marcha me manda Dios la bendición. Para seguir trabajando a favor de todos los que lo necesitan. Entonces, Son dos eventos diferentes. Es el horario y espero que nos acompañen.
0: Con muchísimo gusto vamos a estar ahí. Yo en lo particular, esto me conmueve mucho por todo lo que he trabajado en lo personal y en lo que seguimos trabajando, y sobre todo por el respeto que me mereces, el respeto que te tenemos, la admiración y esa garra que siempre demuestra Adriana al pararse. De verdad que te felicito muchísimo. Repito, las conferencias magistrales el próximo viernes 17 de julio, 6:30 de la tarde, con Juan Jacobo Hernández, conferencista, y a las 8 con Diana Meléndez. Todo esto en la Galería Pablo Hayens de Casa de Cultura Poza Rica. Muchísimas gracias a mi querida Adriana Bascal por estar hoy con nosotros y platicarnos y externarnos, y sobre todo para que la gente escuche, vaya, no se puede perder estas magnas conferencias, se lo repito, no solamente es para la comunidad, es para todo tipo de persona hetero que vaya, que se informe y que juntos hacemos más, y recuerden que amor es amor. Muchísimas gracias, mi querida Adriana.
1: Así es, y pues muchas gracias, espero ver a tu mami y a ti ahí por ahí.
0: Te damos mi
1: y palabra. Pues vamos a tener sorpresas contigo, con tu mami, para el siguiente.
0: Eso me encanta, gracias. 1:39 en punto, es momento de ir al corte comercial. Regresamos con más información.
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1: Una de la tarde con 42 minutos en punto, ya regresamos de este corte comercial. Vámonos con la información estatal y la gobernadora del estado, la ingeniera Rocío Nale García, regresó a Minatitlán para así cumplir el compromiso asumido con el sector pesquero y acuícola del sur, complementando con 4,000 pesos estatales el apoyo de Bienpesca, elevando a 12,000 pesos el respaldo por persona ante las afectaciones ocasionadas por la presencia de hidrocarburos en el Golfo de México. Vamos a escuchar a la mandataria estatal.
2: Estaba yo en Alvarado con los pescadores, compañeros suyos, y cuando me preguntan, oye Rocío, ¿cuándo va a ser el apoyo para los pescadores del estado? Le dije, lo vamos a hacer entre mayo y junio, y va a ser exactamente igual como lo dio la presidenta, para todos. El estado va a dar 4,000 pesos, ahí lo anuncié. El dinero se va a dar directo para que cada persona compre el implemento que necesita. Lo que necesiten, si necesitan redes, si necesitan arreglar el motor, lo que ustedes necesiten. Porque esta es la cuarta transformación donde se escucha a la gente y donde se tiene confianza a la palabra. Y ustedes me dieron a mí la confianza de llevarme al gobierno, yo tengo que tener la confianza con ustedes para entregarles y que ustedes compren o inviertan el dinero como ustedes decidan. Este es el apoyo del gobierno del estado que se da al sector pesquero.
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1: Una de la tarde con 44 minutos en punto. En estos momentos tenemos una temperatura de 30 grados centígrados aquí en el municipio de Poza Rica. Vámonos con la información nacional, y es que la presidenta Claudia Sheinbaum afirmó que hubo una versión inicial sobre el caso del Mayo y Joaquín Guzmán López, que posteriormente cambió. Señaló también que existe una presunta omisión y mentira por parte del ex embajador Ken Salazar, por lo que pidió que ese elemento sea incorporado por la fiscalía a la carpeta de investigación. Vamos a escucharla.
3: Y lo que no explica es cómo es que el propio FBI presente el avión en una feria como si hubiera sido un operativo del FBI. Esa es la contradicción. El ex embajador dice lo mismo que dijo hace 2 años. Pero el problema es que recientemente se presenta el avión como un operativo del FBI en una feria. Además de un reportaje que sale en un periódico. Pero el problema es que hay una contradicción. Y de acuerdo con la fiscalía, hay falta a la verdad por parte del ex embajador. Eso es lo que nosotros estamos planteando. Hay quien ha dicho, y esto es muy importante, que la presidenta no debería de preocuparse por este tema y debería de ocuparse de otros temas. Me ocupo de todo lo que me corresponde, todos los días. Pero el asunto aquí es si hubo una violación a la soberanía. Porque, repito, el fin no justifica los medios. Por supuesto que este líder de Sinaloa, pues qué bueno que está detenido. Aquí tenía orden de aprehensión. Pero el asunto es si hubo una violación a la soberanía en esa detención. ¿Por qué no platicas, Roberto, lo que el otro día me platicaste saliendo de la conferencia? Sí.
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1: Y continuando con esta línea de la información, pues el fiscal de la Fiscalía General de la República, Raúl Armando Jiménez Vázquez, calificó de falsa, de toda falsedad, la versión del ex embajador Ken Salazar de que Estados Unidos no participó en la captura del Mayo Zambada y cuestionó las pruebas presentadas.
4: Este principio fue claramente violentado por el embajador en su momento, Ken Salazar, porque de acuerdo a la información que se está acopiando en la respectiva carpeta de investigación, su afirmación en el sentido de que no hubo intervención de elemento alguno de agencias estadounidenses en el operativo en cuestión, resulta falsa de toda falsedad.
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1: 1:47 en punto. ¿Recordará usted toda esa controversia que se mantuvo cuando la ministra Lenia Batres pues proponía cobrar impuestos a aquellas personas que recibieran herencias? Hagan usted el favor. Bueno, al respecto, la presidenta Claudia Sheinbaum descartó la iniciativa de la ministra de la Suprema Corte de Justicia de la Nación, Lenia Batres, para aplicar los impuestos a las herencias y legados en México. La mandataria aclaró que su administración no tiene la intención de poner nuevos impuestos. Vamos a escuchar.
5: Primero, las SRE va a solicitar apoyo a la FGR para presentar de manera formal denuncias contra quien resulte responsable ante las fiscalías estatales y ante el Departamento de Justicia de los Estados Unidos por las muertes de mexicanos bajo custodia.
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0: vamos a continuar con la información. Vamos a terminar de escuchar a Roberto Velasco, el agente que nos habla, el secretario de Relaciones Exteriores, que tras la muerte de Lorenzo Salgado Araujo a manos de un agente del ICE en Houston, Texas, el titular, Roberto Velasco, presentó los detalles de acciones que tomará el gobierno de México para fortalecer así los derechos de mexicanos en el exterior.
1: Primero, las SRE va a solicitar apoyo a la FGR para presentar de manera formal denuncias contra quien resulte responsable ante las fiscalías estatales y ante el Departamento de Justicia de los Estados Unidos por las muertes de mexicanos bajo custodia y en operativos de ICE. Es decir, pues vamos a pasar del ámbito diplomático para acudir directamente ante las fiscalías de Estados Unidos para presentar denuncias sobre estos hechos, solicitando que se investigue en el ámbito penal qué es lo que está ocurriendo, lo que ha ocurrido. Segundo, vamos a iniciar acciones civiles a las empresas que operan los centros de detención con el envío de cartas de cese y desistimiento de acciones y condiciones violatorias de los derechos humanos que llevaron a la muerte de 14 mexicanos por parte de operadores privados de los centros de detención de ICE. Estas cartas de cese y desistimiento son un mecanismo jurídico que existe en Estados Unidos mediante el cual se inicia una acción civil, como se está señalando, y pues formalmente les estamos pidiendo a estas empresas que tienen que dejar de realizar estas acciones, que tienen que cambiar estas condiciones que han llevado a la muerte de personas mexicanas. Son cartas que en Estados Unidos se llaman de cease and desist.
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0: El panista Enrique Vargas advirtió que la relación entre México y los Estados Unidos podría tensarse tras las revelaciones sobre el caso del Mayo. También señaló, además, que en el proceso judicial en Estados Unidos podrían surgir más nombres de políticos del partido de Morena. Vamos con la información.
3: Nosotros lo hemos dicho una y otra vez que debe de haber una cooperación. Y si el gobierno mismo tiene correcta la información, pues debería de ver más qué vínculos pueden tener para tener la información correcta. Las fotos son muy claras, el avión es muy claro de lo que pasó con Amayo Zambada. Y yo lo he dicho muchas veces, esto no viene de ahorita, la cooperación viene de muchos y muchos años atrás, del Plan Mérida, en fin, desde Quiquín Camarena. Y por eso, con mucho respeto, yo digo al gobierno federal que debe de haber más comunicación con el gobierno de Estados Unidos.
4: Es una evidente intervención, entonces yo sí intervino Estados Unidos.
3: Bueno, pues ahí está muy clara las fotos, ¿no? De cómo llegaron, y bueno, y ahora el avión pues ya está donado, ¿no? En el que llegó el Mayo Zambada, y hay que esperar lo que viene en los tribunales, las declaraciones que vienen, porque yo creo que después del Mundial va a ser un poco más delicado el tema. Yo sí lo veo, y más por lo que vienen en tribunales. Vienen en los próximos días declaraciones donde creemos que van a salir más nombres de gente de Morena, y yo creo que se va a poner más delicada la relación entre Estados Unidos y México.
2: 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Times, Estados Unidos.
5: Estados Unidos vuelve a bombardear Irán tras romperse la tregua. Trump sopesa un bloqueo.
2: Washington Post, Estados Unidos.
5: Trump, la tregua con Irán ha terminado.
2: El País, España.
5: Fiscalía acusa a Peinado de desproporción y de idear una confabulación.
2: Le Monde, Francia.
5: Condenada, Marine Le Pen impone sus candidaturas.
2: The Guardian, Reino Unido.
5: Revelado, más transacciones de Reforma reportadas, vale millones a la agencia contra el crimen.
2: Der Spiegel, Alemania.
5: El nuevo eje del mal.
2: Corriere della Sera, Italia.
5: Trump, la incursión en Irán y las armas en Kiev.
2: Funcho de São Paulo, Brasil.
5: Trump reanuda sus ataques contra Irán, siembra dudas sobre el acuerdo y sacude los mercados.
2: El Clarín, Argentina.
5: Construcción subió fuerte un año y se desplomó la industria.
2: Al Jazeera, Medio Oriente.
5: Los ataques de Irán contra los países del Golfo continúan tras los intensos bombardeos estadounidenses.
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0: De la tarde con 53 minutos en punto. Vámonos directo con la información internacional y es que escuche usted este gran, pero gran reclamo que hizo a la comisaria. Donald Trump tiene el teléfono de ustedes, así se le preguntó a la comisaria de la Unión Europea. ¿Le llama como al presidente de la FIFA? ¿Así lo hace? Así se lo preguntó y se pronunció Irene Montero, quien es candidata del partido de Podemos a las elecciones europeas, y de verdad le aplaudo. Vamos a escucharla.
6: Comisaria, una pregunta. ¿Donald Trump tiene el teléfono de ustedes? ¿Les llama como llama al presidente de la FIFA? No sé, cuéntenos cómo son esas conversaciones. ¿Donald Trump les llama para que apoyen el genocidio? ¿Para que apoyen la ocupación ilegal de Cisjordania? ¿Les llama cuando van a quemar niños vivos? ¿O simplemente les llama para que estén calladitos y paguen sus guerras mientras bombardea medio mundo? Porque eso es lo que ve la gente, comisaria. Que hay un grupo pequeño de hombres muy peligrosos que están destruyendo el mundo por negocios y que nadie les pone límite. Y hay un problema porque ahora mismo cogerle el teléfono a Trump es convertirle en el dueño de Europa y a ustedes en cómplices de sus crímenes. Hagan algo ya, paren el genocidio, rompan relaciones con el Estado terrorista de Israel. Es su obligación. Dejen de cogerle el teléfono a Donald Trump. Cuélguenle el teléfono.
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0: Así las cosas. Y el presidente francés Emmanuel Macron declaró este miércoles durante la cumbre de la OTAN que, en su opinión, los ataques iraníes contra bases estadounidenses en el Golfo Pérsico violaron el acuerdo provisional y que Irán se equivocó al llevarlos a cabo. Vamos a escuchar la información.
7: Es lo que hemos estado defendiendo cuando hemos luchado por Ucrania y lo que hemos buscado resolver en el Medio Oriente. Así que hemos reiterado nuestros compromisos, hemos reiterado la lista de capacidades que estamos dispuestos a entregar, y con la coalición de voluntades tenemos un nuevo encuentro donde podamos hablar de la lucha en contra de las flotas fantasma, nuevas capacidades de movilización, del respaldo industrial hacia Ucrania, con la organización de múltiples ejercicios militares conjuntos. Y luego también, obviamente, atenderemos nuestra festividad nacional de la Bastilla, el Día de la Bastilla. Es una muestra de lo que podemos hacer en Francia. Y será un gran momento para que los aliados estén del lado nuestro, porque la seguridad en Europa es algo que depende de lo que está ocurriendo ahora en Ucrania. Y así, el 13 de julio es un gran logro, a mi perspectiva. Marca la consolidación de numerosas iniciativas que fueron impulsadas durante esta cumbre. Y luego con la cumbre del G7 en Evian pudimos reiterar esta sensación de respaldo entre Estados Unidos, Europa, Asia. Hablamos con una sola voz cuando hablamos de Ucrania y el Medio Oriente. Y esto es una buena señal, porque estamos combatiendo por la soberanía nacional, por la estabilidad y por el sostenimiento de la ley internacional. Eso es lo que necesitamos para continuar. Eso es lo que necesitamos luchar.
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Una de la tarde ya con 57 minutos en punto y es así como llegamos al final de esta edición informativa de hoy jueves 9 de julio del año 2026, totalmente en vivo en Smart 3 Noticias a través de nuestras telefrecuencias moduladas, el 101.9 EXA, 102.7 Globo y 94.7 La Mejor, así como también a través del canal 2.5 de fibra óptica de Smart TV, de nuestro streaming en Facebook y por supuesto te invito a que nos conozcas y te suscribas en nuestro canal de YouTube. Y a nombre de todo mi gran equipo de producción, en cabina, M, Jai Bautista, Philly del Ángel, Dani Molina, bajo la dirección de Marcos López Zamora, te damos las más cordiales gracias y te recuerdo que tenemos una cita hoy en punto de las 6:30 de la tarde en el resumen informativo. Hoy recordamos Take Me to the Church de Hozier, lanzada originalmente en el año de 2013. Esta poderosa canción se convirtió en un himno por su intensidad emocional y su profundo mensaje sobre el amor, la libertad y la lucha contra los prejuicios. Con una interpretación inolvidable, Hozier conquistó al mundo con un tema que sigue emocionando e invitando sobre todo a la reflexión. Y es con Take Me to the Church con que nos despedimos el día de hoy. Mi nombre, Vanessa Miranda. Te recuerdo que tenemos una cita mañana en punto de la 1 de la tarde en nuestra primera edición informativa. Está usted informado. Muy buenas tardes, buen provecho. Cuídeseme mucho, por favor. Nos vemos el día de mañana.

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11: Cántale bonito, mi Jesse Uribe.
12: Josh, qué bonita inspiración.

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